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0: Amigos de todo el país, muy buenos días. Estamos nuevamente en este espacio de primera mano. Estamos en miércoles 24 de junio. Hay humareda, hay un ambiente muy pesado en la ciudad de La Paz. Vamos a hablar si hubo o no contaminación, en qué medida se han efectuado los controles, cumplimiento a restricciones para evitar el encendido de fogatas y la quema de algunos artículos. Vamos a hablar con las autoridades pertinentes en este espacio de primera mano. Hay un tema por demás preocupante, porque el diputado Carlos Alarcón ha sido citado por una comisión de fiscales dependientes de la Fiscalía General del Estado ante, presumimos, algunas declaraciones que ha podido efectuar en este último tiempo, que se ha cuestionado tanto el accionar de Roger Mariaca como fiscal general del Estado. Estamos en comunicación con el diputado Carlos Alarcón, ya lo vemos en las redes sociales. Doctor Alarcón, muy buen día.
1: Muy buenos días, Raúl, María René, un cordial saludo como siempre para ustedes y para toda la audiencia.
0: Diputado Alarcón, llama la atención, ¿qué está ocurriendo? Usted ha sido citado por la Fiscalía General del Estado, una comisión de fiscales quiere que usted esté en la ciudad de Sucre. Explíquele a la audiencia. Hemos tenido varias entrevistas, usted ha efectuado declaraciones públicas respecto al accionar del fiscal general del Estado, Roger Mariaca. No queremos entender que sea por declaraciones que usted ha venido efectuando, pero usted es abogado, podrá explicarnos con mayor propiedad lo que está ocurriendo con esta citación, diputado Alarcón.
1: Con gusto, Raúl. El día de hoy he señalado en mis redes que este fiscal general, en lugar de concentrar sus energías en perseguir los casos grandes y graves de narcotráfico y de perseguir a los que han promovido los bloqueos que han causado un daño catastrófico, tanto humanitario como económico en el país, está concentrando sus energías en fraguar casos contra parlamentarios que ejercemos acciones de fiscalización contra la Fiscalía, porque ese es nuestro deber y nuestro mandato constitucional. Hace 7 días yo cuestioné que el fiscal general del Estado esté a pedido de la COP como garante de un acuerdo de impunidad, cuando en realidad la obligación constitucional que él tiene es de ejercer la acción legal de la justicia en contra de los promotores de los bloqueos para proteger a las millones de víctimas que han sufrido la violencia más infame e impune en sus derechos más básicos y elementales. Y resulta que no es casualidad que a los 7 días de esta declaración y cuestionamiento a este fiscal general del Estado, el día de ayer me notifican en mi domicilio una orden de citación como testigo en un caso que tiene que ver con elementos internos de la Fiscalía, probablemente de Chuquisaca, porque ni siquiera me acompañan la denuncia para que tenga la mínima información. Aquí está la orden de citación como testigo. Si te fijas, esta audiencia a la que me convocan es el día martes 23 de junio, o sea, ayer a las 3 de la tarde. Y la notificación me la han hecho, aquí está la notificación, perdón, esta es la orden de citación para el día de ayer a las 3 de la tarde como testigo, y en la notificación me la han hecho a la 1 de la tarde del día de ayer. No, yo decía, ni consiguiendo una nave espacial hubiera podido llegar a tiempo a la Fiscalía bajo orden de aprehensión por la policía boliviana. Entonces, por suerte contaba con un abogado amigo en Sucre que me hizo el favor de comparecer y decir que este era un absurdo, porque tú no le puedes notificar como testigo a un testigo que está en La Paz para que las 2 horas siguientes a la notificación se traslade a Sucre. El solo hecho de buscar pasajes en avión y que hay un vuelo en esa hora directo a Sucre es imposible. Entonces, esto demuestra que este ha sido un acto de represalia, de amedrentamiento y de intimidación que cree este fiscal general que va a surtir efecto eso conmigo. Y lo más preocupante de este caso es que este caso es por dos supuestos delitos cometidos. Sería el delito de uso indebido de influencias y de manipulación informática. Y la denunciante de este caso es la propia directora que está acá en esta foto, nombrada por este señor Mariaca, es la directora de Transparencia y de Régimen Disciplinario de la Fiscalía y del Ministerio Público, designada el año pasado, en noviembre, por el fiscal Mariaca. Ella es la que hace esta denuncia penal. Se entiende que es en base a una función interna que ella ha cumplido como directora de régimen disciplinario. Y me llaman en este caso a mí como testigo, ¿no? O sea, ¿yo qué tengo que ver con los temas internos de la fiscalía? Y esta directora claramente ha sido designada y responde a las instrucciones de Mariaca, es la subalterna de Mariaca. Y se ha conformado una junta de fiscales para este caso, donde en la denuncia hablan de autor o autores, por esta directora, dice autor o autores, sin identificar los nombres de qué fiscales o funcionarios hubieran hecho este tema, este tráfico de influencias o esta alteración informática. Entonces, ocultan la información, no te hacen conocer la denuncia y pretenden que como testigo uno vaya a ciegas sin poder hacer valer adecuadamente los derechos constitucionales y legales que me da la Constitución y la ley como testigo, pues tengo que saber de qué se trata la denuncia. Pero lo más importante para la opinión pública es que el objetivo de esto ha sido escrachar mi nombre, mi imagen, al citarme como testigos en temas de corrupción internos de la Fiscalía. Entonces, yo he pedido y he exigido, y lo repito y lo reitero ahora, de que transparenten toda esta información, este caso, porque lo están manejando de manera oculta, de manera clandestina, secreta, que publiquen todos sus documentos, todas sus pruebas de esa investigación interna y que digan qué fiscales y qué funcionarios han cometido estos supuestos delitos. En base a esa investigación previa disciplinaria que ha hecho esta directora de transparencia, y que expliquen por qué me convocan a mí como testigo, qué tengo que ver yo en este tema como testigo. Obviamente nunca he sido testigo de temas vinculados a corrupción porque nunca he cometido un solo hecho de corrupción. Pues, Raúl, entonces, por supuesto que voy a asistir. He logrado la reprogramación para el 1 de julio. Como cualquier ciudadano que cumple su deber cívico, voy a comparecer y voy a ver de qué se trata. Estoy pidiendo previamente la documentación que me la están ocultando, pero lo más importante es que no se puede convertir la Fiscalía General del Estado en una fábrica de procesos montados, prefabricados, para actuar contra legisladores que hacemos actos de fiscalización.
0: Doctor, quedamos admirados por el relato que usted nos efectúa. Es decir, si usted no hacía la gestión con su colega abogado en el lugar donde lo convocan, podría haber tenido usted ahora una orden de aprehensión para que brinde usted esa declaración ante la inasistencia de la convocatoria de la Fiscalía General del Estado. ¿Esto es evidente? ¿Usted ha evitado la orden de aprehensión?
1: De milagro, me hubieras visto por primera vez enmanillado y trasladado en avión como si fuera un narcotraficante a la ciudad de Sucre. Sí.
0: Ahora, doctor, estos elementos que se manejan en esta citación, autor y autores, lo que usted identifica, y uso indebido de influencias y manipulación informática, es decir, usted ha cometido algo, conoce de alguna manipulación informática, no se especifica, su abogado cuando estuvo en Sucre, el colega que usted menciona, ¿tuvo acceso a alguna información, a la apertura del caso, a algunas declaraciones, qué delitos, quiénes y demás? ¿Pudo hacerlo?
1: No, no le han querido hacer conocer ninguna, ni la denuncia, ningún antecedente, ni el cuaderno de investigación. Ahora lo estoy pidiendo formalmente, estoy remitiendo por courier ese memorial antes de esta audiencia, y obviamente que no he tenido ningún conocimiento, porque si lo hubiera tenido, lo hubiera denunciado inmediatamente. Imagínate que yo sea testigo de actos de corrupción en temas inclusive internos de la fiscalía. Si hubiera conocido eso, lo hubiera denunciado inmediatamente. al propio Ministerio Público. Lo que pasa es que claramente este es un montaje que está haciendo el fiscal general, que ha quedado bastante dolido porque él, en lugar de cumplir su deber constitucional, estaba actuando al revés, dando impunidad y protegiendo a los de la COF y a todos sus secuaces que han promovido estos bloqueos criminales afectando a millones de bolivianos en sus derechos más básicos y esenciales. Entonces han forzado esto para seguramente decir, tenemos que hacer como represalia, tenemos que intimidarlo, amedrentarlo al diputado Alarcón para que nunca más se atreva a cuestionar al fiscal general del Estado o al Ministerio Público. Está clarito que esto es una maniobra porque la denunciante es la directora nombrada por Mariaca, ¿no? Te voy a mostrar la foto, está acá. Es esta señora que es la directora de Transparencia, que se entiende que previamente ha tenido que hacer un proceso disciplinario y como consecuencia de ese proceso disciplinario hace la denuncia. Debería ser inclusive querellante, en ese caso, no denunciante. Pero bueno, todas estas anomalías y todas estas vinculaciones de estos subalternos a Mariaca te demuestran que la fiscalía está más preocupada en estas cosas que en lugar de perseguir a los casos grandes de narcotráfico y a los tremendos daños, a la catástrofe humanitaria y económica del último bloqueo, porque él se ha ofrecido como garante en un acuerdo de impunidad.
0: Además, no hay que perder de vista, estuvimos en el programa Frente a Frente y usted identificó con nombre y apellido al abogado Martín Daniel Irusta Flores, que ostenta un cargo muy importante en la Fiscalía General del Estado, que fue abogado de Evo Morales, que fue abogado de Juan Ramón Quintana y ahora ostenta un cargo muy fuerte en la Fiscalía General del Estado también. Designado por la autoridad del Ministerio Público. En esa entrevista usted nos decía que en la Asamblea Legislativa, doctor Alarcón, tiene la posibilidad, tiene los mecanismos legales y la tuición de poder generar algún proceso al fiscal general del Estado. ¿Esto está en pie, estas observaciones que usted ha efectuado, diputado Alarcón?
1: Te agradezco que me hiciste recuerdo de ese dato del fiscal superior de sala de la Fiscalía General. Este abogado de Evo Morales es el mano derecha de Mariaca en el manejo de la Fiscalía, porque es fiscal superior de sala. Y él fue el que estaba participando, según lo que dijeron los medios de comunicación, en esta comisión política que se generó entre la COF y el gobierno para llegar a este acuerdo de impunidad a favor de los bloqueadores. Y este fiscal superior de sala, el que estaba seguramente encomendado por Mariaca para que haga este trabajo. Te comentaba que tenemos que trabajar rápidamente en el cambio total de la ley de responsabilidades, porque en la época de Evo Morales la han convertido en una ley de consecuencias administrativas. El único efecto es para destituirlo del cargo a un fiscal general o a un alto magistrado judicial. Cuando la ley de juicio de responsabilidades, como ocurre con un presidente o un vicepresidente, tiene que ser para determinar sanciones penales. Entonces, Evo Morales la desnaturalizó esta ley. Esta ley la tenemos que ajustar rápidamente y en función a eso se tienen que hacer todos los procesos de responsabilidades que corresponde. Y por supuesto que si el fiscal general, en lugar de proteger los intereses de la sociedad y del Estado, está protegiendo los intereses de los delincuentes, tendrá que ser en su momento oportunamente investigado por la Asamblea Legislativa.
0: Diputado Alarcón, estaremos atentos a lo que vaya a ocurrir con este caso, esta convocatoria de la Fiscalía General del Estado. Le agradecemos por este contacto. Abrazo y fuerza a seguir fiscalizando, diputado.
1: Como siempre, un cordial saludo, Raúl, María René y a la audiencia. Hasta el próximo contacto.
0: Hasta pronto.

0: Y recordábamos justamente el programa Frente a Frente, que se emite los fines de semana, los sábados de 10 a 11:30 y su reprise los días domingos. Este fin de semana estuvo el diputado Carlos Alarcón, con quien acabamos de conversar, junto al diputado Rada del Partido Demócrata Cristiano. Hemos tocado estos aspectos del rol del fiscal general del Estado, que fue como garante a una reunión, a un diálogo, acompañando a la Central Obrera Boliviana. Esta es parte de esta entrevista, de este programa donde se hacía mención a la Fiscalía General del Estado, que ahora le trae problemas al diputado.
1: Fiscal general se presta al pedido de los bloqueadores, ¿no?, y del MAS a ser garante, imagínate, de un acuerdo de impunidad, cuando por constitución el fiscal tiene que hacer todo lo contrario, tiene que hacer respetar la aplicación de la ley en protección de los intereses de la sociedad. Eso es lo que dice la constitución, y ha salido el dato, acá tengo la publicación, para que no diga el fiscal que me estoy inventando, que el ex abogado Devo, ahora fiscal superior de la que depende directamente del fiscal general, participó en el diálogo donde la COP exige al gobierno amnistía judicial.
0: El doctor Irusta.
1: Claro,
0: que se lo cuestionó en varios momentos.
1: Claro, Martín Daniel Irusta Flores, sí. ¿No? Entonces, y sabemos todos que la trayectoria en el Ministerio Público del fiscal general está apadrinada por el MAS, pues. Tanto en el momento de la designación como fiscal general, como cuando fue designado fiscal de distrito en Santa Cruz. Entonces, imagínate un Ministerio Público que entrega su independencia, entrega su imparcialidad, entrega su neutralidad, se mete en unas comisiones para ir revisando casos que muchos de ellos ya tenían medidas cautelares o ya tenían sindicaciones formales o imputaciones, y resulta que ha entrado como un blanqueador para la impunidad de los que deberían estar respondiendo de estos daños devastadores en el ámbito humano por los fallecidos y en el ámbito económico. Entonces, el gobierno, en lugar de estar firmando este acuerdo con Argollo, debería haber mantenido, o sea, debería haber ejecutado una orden de aprehensión, debería haber gestionado como querellante una orden de aprehensión por terrorismo, por actos de vandalismo y por violación infame de derechos de millones de bolivianos que hemos sido completamente perjudicados por este bloqueo.
0: Ahí está el diputado Carlos Alarcón al momento de entrevistarlo en este espacio de la radio. Esta entrevista está en nuestras redes sociales, La Paz Media 96.7, está en el YouTube, está en el Facebook, porque también en este programa el diputado Carlos Alarcón hace muchas aseveraciones en torno de el trabajo que pudiera efectuar la Asamblea Legislativa Plurinacional ante estas observaciones de el accionar del fiscal general del Estado, Roger Mariaca. Daba los argumentos legales, qué se debería hacer, cómo se puede generar cambios importantes en la justicia, proyectar algunas leyes, los mecanismos que correspondan. Está ahí nuestra entrevista con el diputado Carlos Alarcón, que ahora ha sido citado a la Fiscalía General del Estado, convocatoria que surge de una comisión de fiscales, delitos informáticos, temas de corrupción, que a decir del diputado Alarcón, que conversábamos hace unos instantes, dice: no conozco absolutamente nada. Esto es claro, dice el diputado y abogado constitucionalista, es una represalia de la Fiscalía General del Estado por todas estas declaraciones que he venido efectuando y cuestionamientos y el rol que está teniendo la Fiscalía General del Estado, y también por mencionar al abogado que fue designado por el fiscal general del Estado, Martín Daniel Irusta Flores, que es fiscal superior dentro del Ministerio Público. Estaremos haciendo el seguimiento respecto a este caso.
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9:31. Hoy es el aniversario de la policía boliviana. El presidente está presente en estos actos, está junto al comandante de la policía, el general Sokol. Vamos a escuchar las declaraciones de Rodrigo Paz. Tomamos la señal del canal estatal.

0: hacen un trabajo de mandato, de responsabilidad con los compromisos que la institución los ha formado, porque esto es una formación, una educación de generar un trabajo por Bolivia, y eso está en los valores de la institución de la Policía Boliviana. Segundo, ahora porque hay un estado de excepción, lo cual nos va a permitir ordenar varias cosas en Bolivia. No se puede volver a repetir lo que ha ocurrido los últimos 50 días. El diálogo tiene un poder extraordinario, pero aquellos que no quieren dialogar tienen que estar sometidos, como todos los bolivianos y bolivianas, bajo la Constitución. Y por eso en estos 200 años, el mayor honor de la policía es, si bien hoy día tocaba festejo, es estar al servicio. Los niños están volviendo a los colegios, se está normalizando el ámbito del combustible poco a poco, no es fácil después de 50 días. La vida de los bolivianos paso a paso está volviendo a la normalidad. Ahora, han habido daños a la economía nacional, han habido daños a las infraestructuras, carreteras, ya decía en un momento, hace un momento atrás, más de 90 millones de bolivianos. ¿Quiénes van a pagar eso? Los bloqueadores, ¿quiénes pagan? ¿Quiénes pagan la destrucción de las carreteras? ¿Quiénes pagan la pérdida de empleo de la gente? Eso ahí, como gobierno, junto, pedido respetuoso a la justicia nacional, al Ministerio Público y a los bolivianos y bolivianas, tenemos que ir detrás de los que han generado tanto daño. Diálogo siempre, y sobre todo la construcción de escenarios para las respuestas que requiere el país después de un país arrasado durante 20 años que nos han dejado quebrados. Hoy más que nunca, organizaciones sociales, instituciones del Estado, el gobierno nacional, parlamento, todos tenemos que estar juntos para construir, no para destruir. Así que en estos 200 años de aniversario, agradezco a la Policía Nacional porque el mayor valor que le está dando es estar al servicio de su pueblo.
1: Señor presidente, usted hablaba de recuperar territorios donde justamente hay algunos sectores que todavía están queriendo generar algún tipo de miedo a toda la población. ¿Qué se tiene planeado para esto, presidente?
0: Hay algunos territorios donde el imperio de la ley no está cubriendo, y eso es pérdida de soberanía. Aquellos que han hecho daño a otros bolivianos tienen que pagar. Y tenemos que recuperar el imperio de la ley en todo el territorio nacional. No es fácil porque son más de 20 años que algunos han generado de algunos espacios o territorios nacionales como si fueran propios. Y el territorio nacional es de todos los bolivianos, de todas las bolivianas. Eso será los próximos objetivos, de que todo el territorio nacional retorne bajo el amparo de la ley y que sea territorios de todos y todas las bolivianas, todos los bolivianos, somos dueños de nuestra patria. Aquí no hay dueños exclusivos de algunos sectores. Aquí todos somos dueños, aquí todos compartimos la patria, así que son próximos objetivos a futuro.
1: Ahora, señor presidente, ¿cuál es el plan económico que se tiene después de los bloqueos que hemos pasado?
0: Bueno, habrán algunas señales que daremos estos días para alivios, porque han sido golpes muy duros. Y ya las leyes, por eso parte del acuerdo nacional es empezar a tratar leyes de orden nacional. Necesitamos una nueva ley de minería que realmente permita a las empresas estatales, pero también a los privados, poder desarrollarse, y lo mismo en los hidrocarburos. Siempre he dicho que no está reñido. En Chile hoy día la minería genera 65 mil millones de dólares con empresas estatales y empresas privadas. En Perú genera 50 mil millones de dólares al año, con empresas estatales y empresas privadas. Y en Bolivia podemos tener empresas estatales y empresas privadas.
2: Ahí está el presidente Rodrigo Paz en esta celebración del aniversario de la Policía Boliviana. Conmemora 200 años. Seguimos con la información. De inmediato vamos a saludarlo al viceministro de Coordinación de Gestión Pública, el señor Julio Linares. Ya lo estamos viendo en redes sociales, lo saludamos a través de nuestra señal abierta. Viceministro, un gusto verlo, saludarlo, buen día.
3: Buen día, Raúl, el gusto es totalmente mío por estar en este espacio que, bueno, en el que nos ve mucha y nos escucha mucha gente en la radio y en las redes sociales.
2: Viceministro, salimos de un momento muy difícil. No solamente con la suspensión de los bloqueos vamos a retornar a la normalidad. Es un paso gigantesco, un paso muy importante, pero las secuelas se están comenzando a ver. Hay pronunciamientos de varios sectores. Hay una tarea muy importante, lo decía hace instantes el presidente Rodrigo Paz, que se debe cumplir desde el gobierno central.
3: Así es, lastimosamente hemos dado un par de pasos atrás con esta parálisis realizada por gente que tenía fines políticos de sedición, de romper el Estado constitucional y democrático. Y bueno, estamos ahora otra vez empujando el carro. A través de varios instrumentos que está proponiendo el presidente, que está instruyendo a sus ministros y por ende a todo el aparato estatal de que pongamos ya en marcha lo que se tiene que hacer en un gran acuerdo nacional, como él lo llama, y estamos comenzando a trabajar ya el Ministerio de la Presidencia con municipios de todo el país, también el Ministerio de Obras Públicas el día de hoy. Está teniendo una reunión con los 87 municipios o alcaldes, con el gobernador, para comenzar a reactivar principalmente este departamento y las ciudades del Alto y La Paz, que han sido las más dañadas por estos actos vandálicos, además instruidos por personas que ni siquiera eran del departamento, sino que viven en otras latitudes del país, pero bueno, trasladaron a gente hasta acá para instigar a la violencia, al vandalismo y lastimosamente dañando la economía de los que más recursos necesitan, de los que viven en la mayor pobreza. Al final fueron ellos, Raúl, los más dañados en el tema económico y por supuesto sin dejar de lado los números, porque los números son muy complicados, no pueden ser solamente estadísticas. Hay 14 personas que han perdido la vida por culpa de estos bloqueos y de la gente que ha decidido el de romper este estado constitucional y democrático en nuestro país. Lastimosamente, estas 14 personas que han perdido la vida porque no han podido llegar a centros de salud o porque ya estaban enfermos y murieron en sus propios carros en la carretera sin ningún tipo de auxilio, pues no pueden formar ninguna asociación de víctimas ni nada por el estilo, pero hay que ver que estas 14 personas que han perdido la vida y con las que tenemos toda la mayor solidaridad desde el gobierno, han perdido la vida, repito, por culpa de esta gente, ¿no? Que lastimosamente ha decidido en pocos días el de romper la institucionalidad, la democracia, con solicitudes que no podían ser realizadas. Recuerdo bien que un día, fines de abril, recibimos un pedido, el pliego petitorio común con más de 100 solicitudes, Raúl, y el 80% de las solicitudes se referían a temas que realmente son de necesidad de la gente. De necesidad de los pueblos, de los ciudadanos, principalmente que viven en el sector rural, ¿no? De la clase obrera, y el 80% de esos pedidos se lo estábamos discutiendo, pero a los 10 días ya en medio de esta discusión se cambió totalmente el lenguaje y el pedido y fue el de la renuncia del presidente. Entonces, obviamente esto ya partía de algo que estaba calculado. Un cálculo político, estaba viendo temas de sedición, por supuesto, de golpe de Estado, de traición a la patria, de algunas personas que han instigado esto, porque rápidamente habían cambiado. Y estas son las personas que no pueden quedar impunes, porque, como te digo, no pueden ser números las 14 personas que han fallecido y tenemos que comenzar a trabajar en dos ámbitos, el institucional, el democrático, darle fortaleza a la democracia a través de un acuerdo nacional, pero que también vaya a reactivar nuestra economía, que es tan necesario comenzar a trabajar desde el día de hoy.
2: Ahora, este conflicto, viceministro, ha puesto al descubierto a instituciones, a legisladores y otros sectores de los intereses específicamente políticos y sin límites. Se han pronunciado legisladores en apoyo a los bloqueos, en apoyo al estrangulamiento que estaba sufriendo la población, en la imposibilidad de conseguir alimentos, en la imposibilidad de conseguir medicamentos. Perdieron la vida muchas personas que usted hace referencia muy acertadamente. Pero también se ha mostrado una Defensoría del Pueblo, una Asamblea Permanente de Derechos Humanos, que no necesariamente defiende todos los derechos humanos, no solamente defiende a todo el pueblo. Dieron una mirada específica a quienes están movilizados, a quienes bloquean. Hasta ahora, una vez que se puso en ejecución el estado de excepción, el Defensor del Pueblo salió públicamente desde Achica arriba y dice: estamos efectuando una inspección, un control, un seguimiento, si hay detenidos, no hay detenidos, cómo se está desarrollando este estado de excepción. No solamente esto molesta e indigna para aquella gente que necesitaba del Defensor del Pueblo, que necesitaba de la Asamblea Permanente de Derechos Humanos, que levante la voz y por lo menos diga: señores del bloqueo, levanten esa medida porque están generando muchos daños, no solamente económicos, sino a las familias, están poniendo en riesgo vidas. ¿Habrá que accionar de alguna forma, viceministro, tener instituciones que realmente el ciudadano se sienta protegido, defendido? Sean estos sectores sociales, sean dirigentes, sean gente de ciudad, gente del área rural. Pero tengamos instituciones donde el ciudadano confíe y sienta esa presencia. Lo que hemos vivido, esperemos nunca más lo volvamos a repetir en nuestro país, pero habrá que trabajar en esa perspectiva, de darle al país una mirada diferente, sin miradas: estos valen, estos no valen, los derechos humanos de este sector valen, de este otro no valen. Porque ya estamos saliendo de un gobierno que nos ha acostumbrado a un totalitarismo y además a generar paralelismos en varias instituciones. ¿En qué medida se podrá tomar principal atención desde varios escenarios y especialmente desde el gobierno para darle instituciones realmente que defiendan los derechos humanos en Bolivia?
3: Mira, el ejemplo lo ha dado el presidente durante todos estos días que estoicamente ha resistido toda la ciudad del Alto, de La Paz y todo el país, por supuesto. Había algún momento hasta 100 puntos de bloqueo. Y digo que ha dado el ejemplo porque siempre ha apostado al diálogo, a convocar a todos los sectores, a dialogar y nunca estar en la cabeza como primera opción el de poder tener un estado de excepción, el de poder imponer con el miedo y con la fuerza

de emprendedurismo, de cámaras de sector privado, confederaciones de juntas vecinales, confederaciones de cooperativas mineras. Con muchos de estos sectores económicos y sociales se están logrando estos acuerdos para poder caminar hacia adelante. Eso es lo importante, Raúl. Eso es lo que ha siempre prevalecido en la cabeza del presidente y de todos los ministros, y así lo hemos ido trabajando. Y tú has visto cómo esto, no solo por un tema del cansancio, sino porque la población misma ha visto quién está con el pueblo y quién no. Y los que no están con el pueblo son justamente muchas de esas instituciones y algunos entes que son los cabezas de organizaciones sociales que ya no estaban defendiendo a sus representados, no estaban defendiendo a la gente que representa, al sector que representan. Estaban solamente haciendo cálculos políticos y defendiendo sus propios intereses, pues son personas que durante 20 años han vivido de la cooptación y el prebendalismo que les daba movimiento al socialismo, ¿no? Y el líder Evo Morales, que desde Chapare hacía instrucción y pedía la renuncia del presidente, a pesar de que por culpa de su mala administración y la de su ahijado Luis Arce, estamos como estamos ahora. Y esto es a lo que hemos llegado. Por culpa de ellos es que estamos viviendo estos momentos económicos y sociales que llegaron al colapso, no ahora, Raúl, sino que parece que nadie olvida o nadie recuerda más bien lo que vivíamos a finales del año pasado, como nos dejaron el país, el movimiento al socialismo. Pues esta gente que estaba acostumbrada de chuparle todos los recursos a nuestro país se vio dañada, dañada en el sentido de que ya no podía tener los recursos y los favorecimientos que tenía de un Estado. Y lo que ha hecho es pues conspirar, ¿no? Conspirar contra el gobierno, conspirar con solo 6 meses de gobierno de nuestro presidente Rodrigo Paz, queriendo culpar de todas las cosas que estaban haciendo y que se estaban haciendo de manera errónea, según ellos, y además con mentiras más apoyadas por mucho dinero, porque financiar redes sociales desde el extranjero. Ubicamos muchos puntos de redes sociales en varios países que no son Bolivia, desde donde se instigaba con la mentira, diciendo que se iba a privatizar no solamente las empresas, hasta la educación en la que se iba a privatizar, que íbamos a cerrar las empresas estratégicas y que le íbamos a entregar todos los recursos naturales a las empresas extranjeras, a las transnacionales, lleno de mentiras las redes sociales y eso. Era una parte de la conspiración que estaban llevando a cabo estos entes que dicen defender los intereses del pueblo, ¿no? Pero no lo hacen de ninguna manera. Entonces serán ellos, serán las bases, como ellos les llaman, serán las bases las que se den cuenta quién estaba realmente con el desarrollo económico que tiene que tener, la reactivación que tiene que tener nuestro país y quiénes estaban jugando solamente intereses políticos e intereses personales, particulares, de seguir ganando y seguir chupando del Estado, y tendrán pues que cambiarlos, tienen toda la autonomía para hacerlo, ya verán que cómo pueden reactivar su dirigencia, tener nuevas juventudes que puedan realmente trabajar por el país y dejar de lado esta costumbre, mala costumbre del movimiento al socialismo que ha cooptado a todos los sectores, comprándolos con todo tipo de favores financieros, con todo tipo de favores políticos, de pegas, de creación de empresas, de unidades para que ellos los manejen, para que tengan poder, regalándoles sedes, regalándoles camionetas, regalándoles proyectos que nunca existían, solo era para que puedan tener dineros ellos constantes y sonantes, como dicen, en el bolsillo. Eso es lo que han perdido. Ya han querido recuperar de mala manera, destruyendo la democracia, instigando un golpe de Estado, y eso es lo que la gente ya no ha resistido, y es por eso que ha comenzado a salir a las calles también, a pelearse con ellos, a silbarlos, ¿no? Y cuando se solucionó el tema, comenzó a aplaudir en las calles, comenzaron a agitar banderas, porque se dieron cuenta que no estaban siendo defendidos para recuperar una Bolivia que decían que se estaba llevando a manos de la privatización. De ninguna manera se dieron cuenta de las mentiras y que los

0: mentirosos que vienen desde Chapare y estaban en las dirigencias de campesinos y en las dirigencias obreras. Estos mentirosos ya se dieron, ya se al final mostraron la verdadera cara que tienen. Y por supuesto, lo que tiene que pasar en este país es que no tiene que haber impunidad, Raúl. La gente que ha causado estas muertes y que ha causado que haya mucha gente que no pueda tener ni alimentos, ni educación, ni salud, tiene que pagar lo que ha hecho, y estamos en un estado de excepción ahora, así que no se puede permitir durante 90 días que haya gente que instigue, que quiera bloquear, que quiera provocar algunos movimientos. Eso tiene que tenerlo claro.
1: Ahora, viceministro, en función de lo que usted señala, no hay que perder de vista lo que antes se llamaba la disciplina sindical, y se ha mostrado que es una dictadura sindical la que se efectúa. Se rompió el silencio desde la ciudad del Alto y decían vecinos: no quiero salir a bloquear, no quiero efectuar medidas de presión. Pero ¿qué ocurre? Amenazas, sanciones económicas, agresiones físicas. No entregamos la planimetría si no salen a efectuar estas movilizaciones. Esos sectores, esos vecinos, esa gente que rompió el silencio en contra de estos dirigentes, de ese abuso, ¿tendrá también que tener la protección necesaria o una institución, una repartición, la policía, fiscalía, la justicia, para que puedan ser escuchados? Porque si no se acciona o si no se protege a esta gente que denuncia, a esta gente que rompe el silencio, lamentablemente vuelven a ser sometidos por estos dirigentes y con mayor rigurosidad. Se ha observado, quien denuncia lamentablemente es procesado, quien denuncia es encarcelado. Entonces, este es un elemento que habrá que romperlo, viceministro.
0: Y a muy corto plazo es justamente lo que ha hecho el presidente. A pesar de que él no quería y siempre primaba el diálogo en su cabeza, el estado de excepción que tenemos desde el día viernes en la noche no está para imponer el miedo, no está para imponer represión. Al contrario, está para proteger a toda esta gente que estaba siendo dañada y que es al final la que menos recursos tiene en nuestro país, y que estaba siendo dañada por esta gente sediciosa, por esta gente que son, como dijo algún día el presidente, son vándalos, porque son los que destrozan bienes públicos, carreteras, y además obligan a la gente a estar en las carreteras, a estar en las calles, porque en estos 20 años el movimiento socialismo ha hecho que mucha gente comience a ser de la dirigencia sindical, de la dirigencia obrera, de la dirigencia campesina, de la dirigencia vecinal, un negocio. Es un negocio para esta gente y no pueden perder o no quieren ver la forma de perder este negocio que han implantado en estos años. Eso es lo que hacen, y además así amedrentan a la gente, a sus representados. Ya no los representan para poder defender sus intereses, sino sus intereses personales. Y eso es lo que la gente se ha ido dando cuenta. De principio, ese es el estado de excepción que se ha implantado hace unos días, Raúl. Va para defender y para hacer libre a la gente y poder hacer su día común, volver a la normalidad y poder generar dinero, porque no olvidemos, como todos lo repiten, no voy a ser el primero, ya son mucha gente y analistas los que dijeron que el 85% de nuestro país vive en la informalidad, no tienen empleo formal. Y esta es la gente que ha sido la más sometida a este tema, porque no ha visto la forma de poder generar economía. Y imagina, alguna vez estábamos hablando, Raúl, contigo, del tema de los resultados del censo. En una entrevista veíamos que los resultados del censo nos decía que el 30% de este país era pobre, pero que nos preocupaba, y hablamos de eso contigo y con María René, recuerdo, de que el 40% estaba en el umbral de la pobreza. Eso quiere decir, para la gente que no lo entiende, que estaba en marzo del 2024, cuando se levantó el censo, estaba en una situación sumamente insostenible y frágil, y que cualquier conmoción, cualquier tema podía hacer que vuelvan a pasar a la pobreza, y que eran 4 millones de personas, el 40%, 4 millones de personas que estaban en una situación en un hilo en el que estaban pisando para que pase eso. Eso era en marzo de 2024. Imagínate cómo han llegado estas personas al 2025 con todo lo que arrastramos de la mala administración de la economía por parte de Evo Morales y Luis Arce. Eso es lo que hemos arrastrado. E imagina lo que está pasando después de que estas mismas personas, Evo Morales y todos sus acólitos y toda la gente que ha defendido este tipo de sistema sindical, nos ha llevado en estos 2 meses. ¿Cuántas personas de estas habrán ya pasado a la pobreza, que ya no están en el umbral de la pobreza? Estas 4 millones ya deben tener otra situación. Por eso el trabajo para el gobierno ahora será mucho más difícil, pero se lo va a hacer. Se lo va a hacer en base a este gran convenio que se tiene con el Consejo Económico y Social, con el Comité Interministerial que se está trabajando con los 87 municipios de La Paz y la gobernación, porque es el departamento más golpeado, y además con el trabajo ya de las leyes que nos tienen que traer nuevas inversiones, porque al final la riqueza se llega solamente del sector privado, sea nacional, sea extranjero, la necesitamos. Han vaciado nuestras arcas, la gente de Movimiento al Socialismo, en base al desfalco de las arcas a través de muchos instrumentos en el que han hecho robo total, ¿no? A mano llena. Entonces tenemos que volver a tener otro tipo de economía y así lo vamos a implantar rápidamente.
1: Hay un trabajo muy importante que se debe efectuar en adelante, hacer cambios. Hay una desinstitucionalización muy grande en nuestro país que también lo hemos comentado, pero hay que trabajar. Como datos son simplemente sobre lo que mencionábamos de esta dictadura, el diputado Carlos Alarcón ha efectuado varios cuestionamientos sobre la participación del fiscal general en ese diálogo que se aperturó y fue en calidad de garante. El diputado Alarcón ha recibido una citación de la Fiscalía General del Estado, de una comisión de fiscales. Conversábamos con él hace algunos instantes antes de tomar contacto con usted y lo citaban ayer a la 1 de la tarde para una declaración como testigo a las 3 de la tarde en la ciudad de La Paz para estar en la ciudad de Sucre. Y el diputado dice, esto es una reacción sobre varios cuestionamientos que he efectuado. Está claro. Además, hay una citación que dice de una denuncia que tiene que ver con manipulación informática, uso indebido de influencias de autor o autores. No especifica bien, dice el diputado. Este tipo de acciones tienen que terminar porque mucho hemos vivido cuando el Ministerio Público se pronunciaba inmediatamente cuando alguien efectuaba algunas declaraciones. Hay un trabajo muy difícil, viceministro, pero se lo debe hacer.
0: Así es, y estamos en ese camino. Ya el estado de excepción ha brindado algunas normas que tienen que cumplirse en estos 90 días, y a partir de eso tenemos que manejar una nueva institucionalidad que haga que la gente crea en todo el estado, no solamente en el gobierno central, sino en sus gobiernos subnacionales, pero además en los aparatos sumamente desacreditados como son el judicial y el electoral, tenemos que comenzar a creer otra vez en el Estado. Y eso es un gran camino porque, como tú bien dices, el gobierno del MAS durante estos 20 años que han gobernado han hecho una institucionalidad a su manera, destrozándolo todo, totalmente. Y eso es algo que tenemos que comenzar a renovar. Estábamos por buen camino, estábamos trabajando, pero bueno, se nos cruzaron algunos intentos de sedición. Y de gente que quiere, o más bien no está contenta con el triunfo de las elecciones de Rodrigo Paz y quiere, pues, de alguna manera independiente, comenzar a pedir renuncias y elegir ellos, porque ellos son los que dicen representan al pueblo. Pero está claro que no lo son. Son grupos minoritarios, sediciosos y vandálicos a los que vamos a vencer, no como gobierno, Raúl, vamos a vencerlo como ciudadanía boliviana, como patria que está siempre hacia adelante y que quiere salir adelante a pesar de estas instrucciones que vienen desde el Chapare, desde otras dirigencias que ya tienen mucho desgaste y que la gente ya no quiere.
1: Viceministro Julio Linares, de Coordinación de la Gestión Pública, le agradecemos por esta comunicación con la emisora. A seguir trabajando, viceministro. Le enviamos un abrazo, que tengan una excelente jornada. Buen día.
0: A ti, Raúl, y a toda la gente de FM La Paz y la gente que nos oye por la radio. Muchas gracias.
2: Enseguida volvemos con De Primera Mano.
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0: 10 de la mañana con 6 minutos. En instantes vamos a hablar sobre la narcomadera. Así se ha titulado a las maderas de exportación que salieron de Bolivia hacia Chile en un primer momento y en un segundo momento hacia Brasil. Hay un trabajo de Bolivia, Brasil y Estados Unidos que están analizando esta madera. Se ha tenido informes diferentes, se ha tenido criterios que van en una perspectiva de que existiría clanes, cárteles en Bolivia que están exportando esta madera hábilmente impregnada con sustancias controladas, con droga. Vamos a escuchar las declaraciones de el presidente Rodrigo Paz, que se encuentra en Plaza Murillo.
1: En estos 50 días tiene que haber responsables que ante la justicia, a través de nuestro Ministerio Público, con la colaboración del Gobierno Nacional y la familia boliviana, tengamos que ponerlos en el justo lugar donde deben estar, que es la cárcel, por el incumplimiento y el daño que le hicieron a la sociedad.
0: También afirma. Declaraciones del presidente Rodrigo Paz. Sanción y cárcel, dice, para quienes tuvieron que ver en estas movilizaciones y el daño que le hicieron a la economía boliviana, a empresas y otras instituciones. Seguimos con la información. Comentábamos sobre la narcomadera. ¿Cuándo se exportó? ¿Tienen protección del nivel político, de la Fuerza Especial de Lucha contra el Narcotráfico? Hay muchas interrogantes. Dicen gran cantidad de madera, toneladas de droga que salieron de territorio boliviano. El exministro de Gobierno, Carlos Romero, está en comunicación con nosotros para hablar sobre estos aspectos. Doctor Romero, ya lo estamos viendo a través de las redes sociales, lo saludamos a través de La Paz Media. Muy buen día.
2: Buen día, muchas gracias. A través de la gentileza de FM La Paz, Raúl, un saludo cordial. Bueno, evidentemente hemos recibido con una relativa sorpresa, digo, porque han sido ya demasiados escándalos acumulados en los últimos años, que involucran a Bolivia en temas de tráfico de drogas, escándalos que generalmente han saltado en el exterior. Pero, ¿cuáles son las particularidades de estos últimos escándalos? Me refiero al de Chile y al de Brasil. La primera particularidad es que en ambos casos se habla de incautaciones récord, ¿no? En Chile se habla de más de 1,000 toneladas de madera que contendrían, con una proyección modesta, unas 108 toneladas de cocaína, siendo esta la mayor incautación, la incautación récord en la historia de la lucha contra el tráfico de drogas en Chile. Luego, a los días, caen 8 camiones en los dos Mato Grosos, Mato Grosso y Mato Grosso do Sul, que tienen frontera con San Matías y Corumbá, en el lado boliviano, y se habla de parte de las autoridades brasileñas, un ministro de Estado y la Gendarmería brasileña, la Policía Federal, más bien dicen que se trataría de la incautación de droga récord en Brasil. Estamos hablando de 50 toneladas de cocaína que habrían sido calculadas adheridas en 260 toneladas de madera. Se establece que hay conexión entre ambos, hechos, porque el modus operandi es el mismo. ¿En qué consiste este modus operandi? Muy, muy sintéticamente. En someter la madera a una alta temperatura. Esto requiere ser tratado en un horno muy especial, ¿no? En un horno industrial, para succionar la humedad de la madera y en vez de la humedad introducir droga en estado líquido. Cocaína y ketanina en el caso de la madera encontrada en Chile, cocaína en el caso de la madera encontrada en Brasil. Este procedimiento es típicamente colombiano, porque no son procedimientos brasileños, bolivianos, peruanos, no, es un procedimiento colombiano. En Colombia se han desarrollado varios procedimientos de innovación de tratamiento de drogas. Es el caso de la innovación de la creepy con la marihuana, que le da más alto grado de pureza. Y en este caso, la conversión de la droga a estado líquido primero y luego la adhesión en madera a través de un procedimiento de reacción química que no deja rastros detectables ante un escáner, ¿no? Entonces, si nosotros buscamos una lógica, vamos a encontrar lo siguiente. Hace unos meses atrás fue detenido el súbdito colombiano de apellido, lamentablemente, Romero Pacar, en el aeropuerto Jorge Chávez, lamentablemente digo porque tiene mi apellido. Romero Pacar fue detenido en el aeropuerto Jorge Chávez de Lima por una notificación con sello rojo de la Interpol a instancias de la DEA de Estados Unidos. Este sujeto, me imagino que ha sido extraditado y se ha mantenido la investigación, como es normal en estos casos, en términos clasificados, para poder dar con la organización. Me imagino que este sujeto ha debido confesar, sería él el autor intelectual de este procedimiento, y además llamaba la atención el hecho de que tenía demasiados viajes en la región, ¿no? Decenas de viajes en un corto lapso de tiempo a nivel regional. Entonces, es posiblemente el sujeto que está como mano técnica de todo este procedimiento, este sujeto colombiano. A partir de esta indagación, me imagino que la madera que es interceptada en Chile y que luego es interceptada también en Brasil, es posible que esta madera haya estado retenida por un lapso de tiempo mayor al que nosotros nos imaginamos. Es posible que la madera de Brasil, por ejemplo, haya estado retenida desde el mes de febrero. Pero ¿qué es lo que pasaba? No había un elemento concreto justiciable, simplemente había la sospecha, ¿no? Entonces, cuando se hace la investigación de este colombiano apodado El Químico, se hace un raspaje, en el caso de Chile se hace un raspaje en la madera. En el raspaje se encuentra la droga y luego este procedimiento de raspaje lo transmiten a Brasil, hacen el mismo procedimiento y da el mismo resultado, ¿no? En Chile se ha señalado de que la madera viene de territorio boliviano y el proceso de cristalización y el proceso de adhesión también presuponemos que viene de territorio boliviano. Y se han señalado básicamente cuatro lugares del origen de la madera, especialmente el norte amazónico, Pando, Beni, Cochabamba y Santa Cruz. En términos de trazabilidad, esas serían, digamos, empresas de esos departamentos las involucradas, y en términos de trazabilidad también se menciona la ciudad del Alto, aunque más como lugar de control aduanero, ¿no? Entonces, ¿qué es lo que podemos presumir en este caso? Y con esto cierro, que en el caso de Pando, claramente la materia prima, la pasta base, ha sido ingresada de los lugares adyacentes al Valle de los Ríos, Apurímac y Nemantaro, que casualmente en el informe de Naciones Unidas se experimenta un crecimiento de coca y cocaína del 50% en el último tiempo, que se ha expandido a 15 regiones de cristalización. Se ha hecho en territorio boliviano, en frontera, presumimos en Volpebra, en algún lugar de Volpebra, y que el proceso de adhesión también se ha hecho en territorio boliviano, requiere un procedimiento industrial y posiblemente se ha hecho en varios lugares, Y la droga que ha caído en Brasil, posiblemente la materia prima ya tiene otro origen, otra trazabilidad, pero en última instancia estamos hablando de que por lo menos habrían empresas fachadas que han permitido esconder este delito. Y bueno, todos los controles bolivianos han sido rebasados pese a que estos escándalos de madera con droga se han venido repitiendo en los últimos años.
0: Ahora, doctor Carlos Romero, por las características mismas de este hecho, 108 toneladas en Chile, 50 toneladas en Brasil, la cantidad de madera utilizada para este objetivo, un cargamento muy grande. Se ha trabajado desde hace mucho, ha tenido tiempo seguramente para todo este procedimiento. Se ve presencia de cárteles en Bolivia, que lo hemos comentado también con usted en varias oportunidades, en diferentes espacios de la radio, ha perforado instituciones, es decir, hay un trabajo que se efectúa en Bolivia con absoluta tranquilidad, imposible de detectar, de protección. ¿De qué elementos se podrían mencionar en función de lo que está ocurriendo en territorio boliviano?
2: Sí, evidentemente, nosotros hemos advertido que primero es un problema regional, ¿no? Es decir, muchas veces yo he señalado que el COVID replegó la fuerza pública a las ciudades en todos los países de la región, que el crimen organizado tomó estratégicamente el control de determinados territorios, el Pantanal, la Amazonía, en el caso de Sudamérica. Que el crimen organizado inclusive ya no solamente articula clanes locales, clanes familiares locales con cárteles regionales, sino también con mafias internacionales que se han trasladado a operar de manera directa, ¿no? Pero por lo menos en otros países se estaba haciendo el esfuerzo de retomar el control de su territorio, ¿no? Pero en Bolivia los esfuerzos no han sido notables, no han sido efectivos, y como resultado de todo ello es que en este momento Bolivia es una suerte de cónclave, Bolivia es una suerte de epicentro, Bolivia es una suerte de hub. Nosotros también fuimos los que acuñamos el término hub. Antes, digamos, nuestro problema es que éramos territorio de tránsito por nuestra ubicación geopolítica, pero ahora somos un territorio donde se está procesando. ¿Y dónde se está procesando la droga? Reitero, la materia prima ya no es solo boliviana. Yo lo veía a un analista tratando de hacer encajar toda la producción de coca del Chapare y decía, no da, no es serio el informe de los chilenos, porque ni con toda la coca del Chapare se podría haber producido semejante cantidad de cocaína. Y no, el problema es que quería amoldar al Chapare, no. Nosotros hemos venido advirtiendo que Bolivia en este momento es un epicentro porque está ingresando la materia prima desde el Perú, está ingresando de Colombia inclusive, que el descontrol sobre el oro ha permitido que se intercambie oro por droga en la Amazonía, que el descontrol del contrabando ha permitido que se intercambie droga por vehículos en la frontera con Chile, y así sucesivamente ha ido encadenando una serie de ilícitos, ¿no? El elemento novedoso es que ahora aparecen posiblemente empresas fachadas, y eso es complicado. Ahora, ¿qué pasa con los mecanismos de seguridad en Bolivia? Uno más o menos tiene que estar en la misma temporalidad del comportamiento criminal, porque si está un día antes, si un criminal empieza a actuar, por decirle, el día lunes, y usted lo empieza a buscar hoy día, el criminal le lleva 2 días de ventaja. Entonces usted tiene que empatar su temporalidad mínimamente para luego desarticularlo. Y hablando de organizaciones criminales, han avanzado demasiado en este último tiempo, han innovado su procedimiento, han multiplicado sus rutas son aéreas, terrestres, pluviales, lacustres, ¿no es cierto? Y cada vez están mucho más, están corriendo en una velocidad de Fórmula 1 y nosotros estamos en ritmo de beta más o menos, ¿no? Entonces, obviamente, hay un rezago absoluto. Ese rezago tiene connotaciones de complicidad, de perforación de instituciones, probablemente sí. Yo estoy seguro, sin embargo, que estas investigaciones de Brasil y Chile son investigaciones que ya se vienen desarrollando hace varios meses atrás, y estas investigaciones nos van a dar resultados sorprendentes con seguridad, y bueno, lamentablemente que van a venir de afuera, pero por lo menos al propósito de desarticular organizaciones criminales, bienvenidas sean estas investigaciones.
0: Ahora, este trabajo conjunto con la DEA, con organizaciones, con la representación, la presencia de Brasil y Bolivia, ¿podrá generar un escenario diferente en territorio boliviano? ¿Hasta qué punto la incidencia del narcotráfico podrá generar cierta reacción e impedir que se pueda generar alguna desarticulación? ¿Es un cártel? ¿Son varios cárteles? ¿Está la mafia en nuestro país protegida por algunos niveles? ¿Se ha acentuado? Porque esto no viene haciendo una lectura específicamente política, que no es nuestra intención, simplemente es una evaluación técnica. Es decir, viene desde el gobierno de Arce mucho antes, se continúa potenciando en el gobierno de Rodrigo Paz. ¿Qué lectura podemos hacer, más allá de los actores políticos, de lo que está ocurriendo específicamente en el territorio boliviano, doctor Romero?
2: Sí, yo entiendo que su propósito es tener una reflexión lo más objetiva posible, porque esa es la manera de ayudar a enfrentar la problemática, y yo comparto ese criterio. El narcotráfico se ha convertido en un problema en el mundo desde la década de los 60, en esta parte del mundo. Se ha ido complejizando más en la década de los 70. Ha adquirido dimensiones de picos altos en la década de los 80, donde ya aparecen gobiernos involucrados directamente en el narcotráfico, como el de García Mesa en el caso boliviano, ¿no? Y así sucesivamente. Ahora, ¿qué sucede con el narcotráfico? Como todo crimen organizado transnacional, nunca ha sido desarticulado, no ha sido desarticulado en nuestra región hace 66 años, desde la década de los 60, ¿no es cierto? Con el narcotráfico, los máximos éxitos que hemos podido tener es espantarlo, disminuirlo, corretearlo para que temporalmente se aleje de determinados territorios, para que temporalmente abandone determinadas rutas que se las tenía controladas, qué sé yo, porque el crimen organizado es así, ¿no es cierto? Es, siempre decimos, el fenómeno globo. Cuando usted ejerce presión sobre un globo, el oxígeno se desplaza al lugar donde no hay presión, en un globo inflado. El crimen organizado es lo mismo. Usted ejerce presión en un lugar, se desplaza a otros lugares donde no hay presión. Y en este momento, entre el 2000 y el 2018, por ejemplo, hemos tenido problemas, pero no hemos tenido problemas de semejante dimensión. No habían estos casos de sicariato, estos volúmenes de droga, en fin, ¿no? Y hemos trabajado con organismos internacionales, con policías extranjeras que las hemos hecho trabajar en nuestro país. En este caso, la DEA, yo presumo, y por lo que tengo conocimiento, la DEA está dirigiendo esta investigación de la madera, ¿no es cierto? Y lo que hay que hacer es que la investigación, primero, se desarrolle en toda la cadena, ¿no? Porque ¿cuándo se politiza el tema? Cuando usted se concentra solamente en los productores de materia prima, o se concentra solamente en los niveles de control institucional, o se concentra al revés, digamos, solamente en los financiadores, ¿no es cierto? Entonces, si uno se concentra en los productores de materia prima, puede incurrir en el error de criminalizar campesinos, ¿no es cierto? Con cocaína, con marihuana, con amapola, con lo que sea. Si uno se concentra en los financiadores, entonces solamente va a atacar a los de cuello blanco. Y si uno se concentra en el nivel político institucional, entonces va a atacar solamente a los mecanismos políticos. Lo que hay que hacer, toda la cadena hay que trabajarla, ¿no es cierto? Y por eso, Raúl, yo creo que en el caso boliviano, por ejemplo, debe incorporarse en las investigaciones de manera urgente no solamente la policía, la aduana, el Ministerio Público, sino también debería involucrarse la unidad de investigación financiera, porque aquí hay movimiento de capitales grandes, ¿no es cierto? Son volúmenes demasiado espeluznantes. Entonces, para volúmenes semejantes de esta magnitud, ha habido mucho movimiento de dinero y la unidad de investigación financiera ya debería estar correteando, coordinando con la GAFI, estudiando todos los movimientos económicos. La investigación debería extenderse igualmente a quienes han hecho adquisiciones de insumos químicos en el último tiempo. ¿Por qué? Porque el tipo de químicos utilizados no puede ser otro elemento de trazabilidad, ¿no? Entonces, esperemos nosotros que ahora tengamos resultados. Pero evidentemente el Estado boliviano en los últimos años está totalmente rebasado, ¿no?
0: Ahora, cuando se conoció la información de Chile, que también tuvimos la posibilidad de conversar con alguna gente del país vecino, y decían, hemos hecho estudios, se ha tomado el tiempo necesario, 3 meses, laboratorios y otros, y una vez que se tuvo certeza de la presencia de droga en la madera, se lanzó esta información. El ministro de Gobierno, Marco Antonio Oviedo, ha mostrado su molestia casi no enfocando en la verdadera dimensión, se enfocó en el daño a la imagen de nuestro país. ¿Cómo deberían considerarse estas informaciones que surgen de otros países y profundizar las investigaciones en territorio boliviano?
2: Bueno, primero, lo hemos dicho acá, en este mismo programa muchas veces, dos problemas estructurales tiene el gobierno y debe enfrentar los dos problemas estructurales con la misma importancia. Uno es la economía y otro es la seguridad. Ya es un problema estructural a estas alturas, ¿no? Entonces, no hay que tomarlo como un tema que simplemente para salir del paso. ¿Qué tal, Raúl, si esta investigación profundiza y nos lleva a esclarecer el tema de las maletas? ¿No es cierto? Por ejemplo, nos lleva a esclarecer el tema de la droga líquida que vino de Estados Unidos. Yo no creo que a Estados Unidos se le haya pasado el control de esa droga líquida. Hay un procedimiento de investigación que se llama entrega dirigida. O sea, cuando uno mira la circulación de un ilícito, mira, lo deja pasar, se hace al tonto inclusive, para ver todo el modus operandi. Nosotros hemos hecho eso en mi gestión con Naciones Unidas e Interpol y tuvimos éxito porque desbaratamos una organización gigantesca. Se hizo un envío dirigido desde Santa Cruz, pasando por Panamá, Barajas, el Charles de Gaulle en Francia, llegó a Bélgica y de ahí llegó a África, ¿no? Y lo hemos observado en tiempo real, hechos a los que ni nos habíamos enterado. Entonces, yo creo que si articulamos los últimos hechos que han pasado en Bolivia, los escándalos, posiblemente estén vinculados entre sí. Ojalá que la investigación sea seria, profunda y llegue a todos los autores. Ahora, ¿cuál es la recomendación?
0: Doctor Romero, ¿las narcomaletas tienen algo que ver en este caso? ¿Encuentra usted alguna relación?
2: Podrían tener que ver, ¿no? Igualmente la droga líquida. Esto lo estoy planteando a nivel hipótesis, ¿no? Entonces, ahora, no hay que caer en un error. Estamos hablando de un delito transnacional. Este delito transnacional está golpeando en este momento a toda la región. Sí, Bolivia aparece en el foco de los mayores escándalos, sí. Para salir de esa coyuntura, nosotros tenemos que mostrar resultados, tenemos que ser categóricos. Pero es un crimen transnacional. O sea, no es que acá los delincuentes son bolivianos o son colombianos o son ecuatorianos. No, hay que tratarlo integralmente. Algunos pretenden politizar, ¿no? Pretenden politizar y llevan el análisis y quieren forzar al Chapare. Otros quieren forzar a Santa Cruz. Otros hasta quieren forzar en el Alto, ¿no? Cuando ha salido la denuncia de Chile decía, no, la adherencia la han tenido que hacer en el Alto. No, en el Alto hay carpinteros, es un procedimiento industrial de mucha más monta, ¿no? Entonces, hay que verlo en su integralidad y para eso se requiere la más amplia cooperación internacional.
0: Esperemos que pueda llegarse a dar resultados sobre este tema. Usted lo ha enfocado muy bien, doctor Carlos Romero, sobre la existencia de el ilícito en nuestro país y ser objetivos. Más allá de manejarlo políticamente, aunque en determinados momentos se ha insistido, doctor Romero, que esta es una herencia del movimiento al socialismo, que es una herencia de Evo Morales, del expresidente Arce, y que está pagando las consecuencias este gobierno. ¿Qué podría decirnos sobre este punto?
2: Que afortunadamente en el tiempo nuestro, no, yo lo de Arce no puedo, mire, lo de Arce yo no puedo defender, ¿no? Es más, yo he sido uno de los primeros denunciantes, ¿no? Este sujeto que habla, muchos masistas lo odian, ¿no? ¿Por qué lo odian a este sujeto que habla? Porque ha sido muy duro en las denuncias de temas de corrupción y de protección al narcotráfico. Yo he sido uno de los primeros denunciantes desde el año 2021. Primero, ingenuamente pensé que el gobierno de Arce no terminaba de acomodarse y no terminaba de organizarse para enfrentar un problema que ya se había iniciado en términos de perforación en el año 2020, ¿no? Y yo lo advertí a varias autoridades, no me hicieron caso, entonces decidí denunciar públicamente. Con una cierta autoridad moral, ¿por qué? Porque en el periodo nuestro, primero, nosotros hemos aplicado una metodología de erradicación de coca que es exitosa. Ha sido destacada, yo le voy a hacer llegar, Raúl, por un reportaje de New York Times en Estados Unidos. Y si usted se da cuenta, en este momento tenemos 253 mil hectáreas cultivadas con coca en Colombia. Ese es el informe todavía del 2024. El del 2025 recién va a salir en junio, de parte de Naciones Unidas. En Perú tenemos 89 mil. En Bolivia, cuando nosotros ingresamos al gobierno, la superficie de hoja de coca eran 33 mil. Y hoy día son 34 mil. En determinado momento habíamos bajado hasta 20 mil, otra vez ha empezado a subir en los últimos años, pero nunca se ha descontrolado. ¿Por qué? Porque las metodologías aplicadas han sido un fracaso en Perú y en Colombia, y ha sido exitosa en Bolivia, y reitero, lo han reconocido los organismos internacionales. Segundo, en nuestra época nosotros constituimos un centro con investigadores extranjeros de todos los países vecinos, que les dimos casa, tecnología, oficinas en Santa Cruz, vivían en Santa Cruz. ¿No es cierto? De repente, inclusive, yo me he hecho odiar con algunos sectores porque les he quitado el monopolio del control. Y había este control extranjero que me ha permitido desbaratar por lo menos a 20 cabecillas peces gordos del narcotráfico, ¿no? Entonces, pero luego ha venido otra historia. Y ojo, no estoy diciendo yo he sido mejor que los otros porque eso sería demasiado ególatra, ¿no? Yo muchas veces he dicho, Raúl, ha habido un descontrol por el COVID. El COVID es un antes y un después en el tema del narcotráfico en la región, ¿no? Y después del tema del COVID, cuando toman las mafias el control de territorios estratégicos, lo que dije hace rato, no ha habido la capacidad de reacción de parte del Estado boliviano y más bien muchas veces se ha detectado complicidad y protección, ¿no? Ahora, de esa situación aparentemente todavía no terminamos de salir.
0: ¿Usted cree que el gobierno de Arce ha sido perforado en una gran dimensión por el narcotráfico, tomando en cuenta varios elementos que se dieron de cédulas de identidad, por ejemplo, a representantes, a hombres fuertes del PCC, el caso de Marced, cómo se desarrollaba sus actividades en la capital oriental? ¿Usted considera que marca también un antes y un después el gobierno de Arce en el narcotráfico en Bolivia?
2: Inclusive desde el 2020. Acuérdese usted que el 2020 cae madera con droga en Charaña, ¿no? Y a mí me sorprende, porque yo digo, si hemos instalado ahí con Naciones Unidas un escáner, ¿no? El 2020 cae droga en Barajas, que salió de Birubiru. Yo también digo, pero si hemos instalado escáner, ¿qué está pasando? ¿No? ¿O los han desinstalado, ¿no? Luego viene el gobierno de Arce y no puede corregir esto. El 2020 sale el narcojet de Guayaramerín, ¿no? Y ese narcojet es coordinado por algunos cabecillas que han muerto en sicariatos últimos, ¿no? Entonces, viene el gobierno de Arce y yo advierto y digo, se ha descontrolado el tema del narcotráfico desde la anterior gestión, esto tienen que corregir ustedes. No me hacen caso, ¿no? Y aparentemente, más bien, ellos le dan continuidad a ese descontrol, ¿no? Y en un hecho nomás se puede demostrar. Usted ha mencionado el tema de las cédulas de identidad. Mire, nosotros habíamos instalado un sistema de interoperabilidad. Cuando un ciudadano se acerca a tramitar su cédula de identidad, el funcionario de SEGIB está obligado a acceder por un sistema de interoperabilidad a la base de datos del SERESI para ver si ese ciudadano está registrado en el registro civil del órgano electoral, ¿no es cierto? Pero si le han extendido la cédula de identidad sin hacer esa verificación o pese a hacer la verificación, ahí ya pues es una anomalía. Pero hay un hecho que es mucho más concreto, Raúl. Yo, cuando fui posesionado como ministro de gobierno por segunda vez el 2015, lo hice en el contexto de una crisis de seguridad en el gobierno de Evo Morales, porque se había fugado el ciudadano peruano Belaunde. Y cuando yo me posesioné, dije, en 48 horas lo voy a entregar. ¿Para qué diría eso? ¿No? ¿Para qué diría eso? Porque luego me armaron una historia diciendo que yo lo había secuestrado para tumbar al ministro que estaba en ese entonces y 2 días después yo lo entregué, ¿no? Pero yo tenía la certeza porque más o menos me hablaron para que retome el Ministerio de Gobierno y empecé a investigar, no quería asumir, dije voy a ayudarles, empecé a investigar y más o menos me di cuenta de la trazabilidad. Afortunadamente lo entregué al señor Belaunde 2 días después de posesionarme exactamente, ¿no? ¿Por qué explico esto? ¿Cómo es posible que a Marcet no lo hayan atrapado años? Si un poco más y les han mandado hasta las coordenadas de dónde estaba ubicado. Entonces ahí uno se da cuenta de que ya las cosas no se manejaban en serio, ¿no?
0: Doctor Carlos Romero, gracias por su participación en la emisora. Le enviamos un abrazo y en cualquier momento estaremos en comunicación. Gracias por su tiempo. Buen día.
2: Buen día, muchas gracias.

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8: Y la máquina nos trajo a 1969, época muy hippie. Emerge un cuarteto norteamericano denominado La Quinta Dimensión. Dos canciones en una: Aquarius y Let the Sunshine.

0: The Fifth Dimension y su medley entre Aquarius y Let the Sunshine.
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4: Son las 10 de la mañana con 46 minutos. 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

0: veo sonriente, seguramente le gustó la victoria de Colombia. Esforzada, trabajada, pero al fin salió victoriosa la selección colombiana frente a Congo, República del Congo.
1: Qué difícil partido, ¿no?
0: Complicado. Y eso que Colombia estuvo ahí encima y los últimos minutos Congo hizo lo suyo y puso en aprietos a Colombia. Parecía que en cualquier momento llegaba el empate. Bueno, emocionante el encuentro, ¿no?
1: James salió. No estaba en su mejor momento.
0: Sí, tiene altibajos, ¿no?
1: Quien lo reemplaza realmente empezó a generar más riesgos al equipo contrario. Se marcó un gol extraordinario, sí, pero un partido que realmente hasta el último segundo, hasta el último minuto, estaba ahí, que no se sabía qué iba a ocurrir.
0: Claro, todos los fanáticos de este lado del planeta querían que Colombia siga avanzando en la Copa. Y bueno, lo logró. Esforzada, pero lo logró. Para Portugal creo que fue un paseo, ¿no? 5-0 lo dice todo. Bien por Portugal, que logra esta goleada y hace presencia en este Mundial de forma contundente. Croacia dio cuenta de Panamá, 1-0. Inglaterra gana, no gana ninguno de los dos, queda empatado. Hoy está interesante el fixture. Hay muchos partidos, son 6 en total. Está Suiza-Canadá con uno de los anfitriones a partir de las 3 de la tarde. Bosnia y Herzegovina está frente a Qatar a partir de las 3 de la tarde también, en el grupo B ambos. En el grupo C, Marruecos-Haití a las 6 de la tarde. Mismo horario para Escocia-Brasil. Un Brasil

que bueno, ya está ahí nomás y que frente a Escocia hará lo suyo. Parece que Neymar va a jugar. Habrá que ver entonces, según el técnico, ya está en condiciones, posiblemente esté formando parte del onceno titular y bueno, podamos ver a este gran jugador de Brasil que tanto se esperaba, ¿no? Que forme parte del Scratch. Después, más tardecito, a las 9 de la noche, por el Grupo A, se estará enfrentando Sudáfrica frente a Corea del Sur. Y después, o no, en ese mismo horario, República Checa frente al otro anfitrión, México. México que ya pasó a los 16 octavos para que, o los 16 avos para que pueda seguir avanzando. Y bueno, ¿qué punto sacará? Eso le pueden favorecer en definitiva para quedarse en la sede, de acuerdo a si sale ganador de su grupo. Así son los encuentros que se tienen justamente para hoy. Para el día jueves estará Ecuador frente a Alemania. Partidazo, ¿eh? Partidazo. Qué pena por Ecuador, la está pasando mal, pero frente a Alemania puede sacar también sus garras, cosa que es difícil porque Alemania está muy fuerte en este momento. Curazao frente a Costa de Marfil, le estoy hablando del jueves. Túnez frente a Países Bajos, Japón frente a Suecia, Turquía frente a Estados Unidos y Paraguay estará enfrentando a Australia a las 10 de la noche del grupo de ellos el día de mañana. El viernes le doy el panorama para que usted ya tenga en la agendita. Noruega frente a Francia, una Francia imparable, una Noruega que también tiene lo suyo a las 3 de la tarde el viernes. Senegal frente a Irak, creo que Senegal gana ahí, ¿no? 3 de la tarde. Cabo Verde frente a Arabia Saudita. Me voy por Cabo Verde. ¿Usted qué dice? 8 de la noche. Uruguay frente a España. Encuentrazo, ¿no? Grupo H, 8 de la noche. Y Nueva Zelanda, Bélgica a las 11. Esto dentro del grupo G. También Egipto frente a Irán, 11 de la noche. Así está el Mundial de Fútbol con resultados que nos apasionan, los goles. También estos partidos, ¿no? Como Colombia, República de Congo, que nos ha puesto con mucho suspenso. Algunos se comían las uñas esperando que Congo no pueda empatar. Al final terminó favorable a Colombia. Un trabajado triunfo. Colombia se perdió muchos goles. Atacó, atacó, atacó por todo lado. Un equipo muy peligroso, muy rápido, Colombia. Y Congo con lo suyo, ¿ve? Jugadores que también tienen mucha velocidad y anoche lo demostraron. Terminó el encuentro favorable a Colombia que va a seguir avanzando en este Mundial de Fútbol 2026.

En otro orden de cosas, yacimientos petrolíferos fiscales bolivianos amplió la entrega de diésel, es decir, a 4 millones de litros los despachos del diésel y también de la gasolina destinados al Departamento de La Paz. Lamentablemente, las filas continúan. Ha disminuido, sí, en algunos casos, pero hay en otras estaciones de servicio que se mantiene la misma cantidad de vehículos desde hace varios días y varias semanas. Este informe de YPFB señala que con el objetivo de fortalecer el abastecimiento de combustibles líquidos en el Departamento de La Paz, Yacimientos Petrolíferos Fiscales Bolivianos incrementó 4 millones de litros al volumen de despachos desde la planta de almacenaje de hidrocarburos líquidos en Sencata. Esto ha ocurrido ayer en horas de la tarde, según este comunicado. La estatal petrolera señaló que aún se encuentra a la espera de los resultados de los análisis de control de calidad del combustible transportado en camiones cisterna que permanecieron retenidos durante los recientes bloqueos carreteros. Una vez concluidas las pruebas y verificado el cumplimiento de las especificaciones técnicas establecidas por normativa vigente, el combustible será descargado en la planta Sencata y distribuido de manera inmediata a las estaciones de servicio. Se ha insistido en este aspecto desde YPFB, el propio ministro de Hidrocarburos. Están haciendo las verificaciones del caso. Ahora, ¿cuánto tiempo le toma esa verificación? ¿Horas? ¿Días? Sería importante que se pueda brindar mayores detalles a la población porque, reiteramos, cuando hay este tipo de escenarios de que ya no hay bloqueos, ya se han suspendido las medidas de presión, pero no llega la gasolina y seguimos con largas filas en las estaciones de servicio. No hay bloqueos en otras rutas, en otros departamentos, pero de igual forma se tiene escasez de gasolina y de diésel. Es importante responderle a la población esas interrogantes. Se especula una serie de cosas, una serie de elementos. Mientras uno está en la fila, ahí conversa con el uno, con el otro, del otro vehículo, y empiezan las especulaciones. No por nada, muchas personas que hacen largas filas y ante el cansancio efectúan bloqueos, efectúan reclamos. Pero para esos sectores que nos están escuchando y están en las filas de la gasolina, es que están efectuando estas verificaciones y ya han incrementado lo que estaba destinado para el Departamento de La Paz. Se conocía hasta ayer también de 1.3 millones de litros de gasolina para el Departamento de La Paz. Ahora se ha incrementado 4 millones de litros para que sean despachados, esto en diésel y gasolina, que van específicamente al Departamento de La Paz. ¿Qué pasa con el gas licuado de petróleo? Según YPFB, ha informado también que desde la planta engarrafadora de Sencata se despacharon 62 mil garrafas de 10 kilogramos con destinos a las ciudades de La Paz y El Alto, además de provincias de nuestro departamento. La estatal indicó que las operaciones de despacho continúan intensificándose en la planta de Sencata mediante un trabajo coordinado entre las áreas operativas y logísticas con el fin de normalizar el suministro de combustibles en la región. Ese es el informe de Yacimientos Petrolíferos Fiscales Bolivianos ante los reclamos que existe de la gente en las estaciones de servicio. Dicen, ¿dónde está la gasolina? Bueno, ha incrementado 4 millones de litros el despacho de diésel y gasolina para reforzar el abastecimiento en el Departamento de La Paz.

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4: Once de la mañana con 8 minutos. Hay cuentos que comienzan, atrapan a uno, llegan a un clímax y uno espera el final, ¿no? Y el final generalmente fueron felices todos para siempre, más o menos, ¿no? Pero ¿cuál es el final del pacto de unidad que quiso tumbar a Paz? Creo que pelearon todos contra todos, o por lo menos eso es lo que se puede ver con diferentes publicaciones, claro, porque luego de formar este bloque que tuvo al país, principalmente a 6 departamentos encerrados, secuestrados, 50 días, más de 50 días, los líderes de la Central Obrera Boliviana, la Tupac Atari, el senador Condori, se distanciaron, ¿no? Y ahora entre ellos se están atacando. El Evismo también entra en juego, ¿sí? Aunque usted no lo crea. Bueno, esto es un trabajo periodístico de Brújula Digital, ¿no? Que expresa justamente este tema que es llamativo, ¿no? Porque Condori contra Salazar, Salazar contra Condori, el Evismo contra la COP, la Tupac contra la COP y todos contra Argollo. La alianza se mantuvo unida durante las movilizaciones, bueno, unida entre comillas, durante estas movilizaciones lograron bloquear, paralizar el país y al final terminó quebrada y con acusaciones cruzadas. El viernes 19, la Central Obrera Boliviana firmó un acuerdo con el gobierno, instruyó levantar las movilizaciones. Al día siguiente, la Federación Departamental Única de Trabajadores Campesinos de La Paz, Tupac Atari, desconoció al líder covista Mario Argollo y anunció que se mantenía en la lucha. No obstante, dando muestras de descoordinación entre la dirigencia, el domingo unos directivos, sin la presencia del líder Vicente Salazar, cuestionado también, determinaron ingresar en un cuarto intermedio para analizar las medidas que tome el gobierno a través del estado de excepción, pero el lunes, en un comunicado institucional, instruyeron la rearticulación de las 20 provincias y volvieron a fustigar a Argollo. Por otro lado, el domingo, el senador suplente, ¿se acuerda de Newton Condori? Bueno, acusaba a Salazar de recibir dinero del gobierno para desistir de las movilizaciones y bloqueos de carreteras. Desde el gobierno me han dicho, y quiero que sepan, hermanos, que el Salazar, el ejecutivo departamental, cada mes recibía 50.000 bolivianos para su comité ejecutivo. El gobierno daba 50.000 bolivianos y su cuoteo político, el Fondo Indígena. Así trabaja como director su amigo. O sea, ese señor, por Salazar, hermanos, estaba cogobernando y al pueblo nos ha hecho dilatar 50 días, decía el legislador en una reunión con sus afines. Terrible acusación. El martes, Vicente Salazar salió a contestar, dijo que el campesino o que los campesinos están molestos por estas difamaciones de Condori. Lo llamó Felipillo. Recordó que el senador, por el derechista Unidad, es por el derechista Unidad, y lo acusó de dividir los movimientos sociales. Es más, dejó entrever que fue Condori quien persistió para que se lleven adelante los bloqueos. Hay que ser bien claro, dice. Recordemos cuáles eran sus intenciones. En un cabildo decíamos que la población todavía no estaba dispuesta para ir al bloqueo, pero lamentablemente el señor Condori forzó esa situación y hoy estamos viendo el resultado, decía. En cuanto a Mario Argollo, desde que salió de Casa Grande del Pueblo a la noche del viernes, no volvió a aparecer en público ni a emitir pronunciamiento alguno. Esta idea o este ida y vuelta cobra sentido en el contexto completo. El 11 de mayo, en un acta masivo en El Alto, la Tupac Atari, la COP, los Ponchos Rojos y otras organizaciones, además del senador Condori, sellaron un pacto de unidad y no traición. Esto con el fin, y que sea irrenunciable, el tema de lograr la salida del presidente Paz y su gobierno. Fue ahí cuando se radicalizaron las protestas sociales, hasta entonces más de corte sectorial. Aunque nunca fue parte del acuerdo de forma formal, el Evismo, en varias ocasiones el expresidente Evo Morales, dirigentes de las 6 federaciones del Trópico y también las bases del Chapare declararon estar a favor de las movilizaciones y enviaron refuerzos a las marchas en La Paz, al inicio y a los puntos de los cortes de ruta. ¿Se acuerda? Se decía que había mucho chapareño en el Alto, gente que no formaba parte de las zonas. Bueno, ahí está entonces la explicación. Argollo negó la semana pasada estar alineado a Morales, Salazar no hizo referencia específica durante las movilizaciones, y en cuanto a Condori, el pasado 17 de junio, cuando el senador suplente justificaba la movilización de sus afines en el altiplano paceño, aseverando que actuaban de manera orgánica, dejó entrever su distancia con Morales y sus dudas de la legitimidad de su postura. Aquí han llegado más de 100 chapareños. Ellos sí, evidentemente, deben ser financiados. Yo pienso e intuyo, dijo ese día en contacto con los medios de comunicación. El lunes 22, tras anunciar un cuarto intermedio en sus protestas, Morales dijo que su organización nunca pidió la renuncia de Paz y que esa fue una iniciativa de la Central Obrera Boliviana. Y claro, le hizo caso esta vez a la Central Obrera Boliviana. ¿Te lo cree? En el mismo acto, uno de los dirigentes de las 6 federaciones fue más explícito en cuanto a las diferencias. Por culpa de dirigentes nacionales como Mario Argollo, esta movilización, los bloqueos, marchas y protestas han flaqueado. El pueblo tiene memoria, nunca se va a olvidar cómo nos han traicionado a costillas y espaldas del pueblo. Lo que en un momento llegó a ser un bloque fuerte que logró articulación en todo Occidente, el Trópico, incluso San Julián, esto en Santa Cruz, terminó en un triste quiebre brusco y bochornoso, intercambiando ataques. Ataques que, bueno, ¿en qué terminarán? ¿Cómo será esta otra parte de la novela? Quédese, este capítulo todavía continúa. Once con 15 minutos, linda, ¿no?
5: Es, a ver, ayer Vilma Alanoca, quien sí, fuera concejal, sí, fuera ministra de Culturas del expresidente Evo Morales, fue aprehendida en Plaza Murillo. Pero tras esta acción de la policía, de la ex ministra Vilma Alanoca, el viceministro de Régimen Interior, Hernán Paredes, ha informado que la misma tendría una participación importante en el conflicto de los bloqueos y la organización criminal de Evo Morales. ¿Qué tal? Paredes aseveró que el caso de Alanoca está en manos del Ministerio Público y se han presentado las pruebas de la labor que ha tenido en todo este conflicto. Hay una actitud muy importante en toda la organización criminal dirigida por el expresidente Evo Morales, donde Vilma Alanoca ha jugado un papel muy importante en los conflictos, dijo el viceministro Paredes. Hay mucha gente que se preguntaba y decía, ¿qué hizo Alanoca? No había orden de aprehensión, no había alguna convocatoria de parte del Ministerio Público. Pero ahí está, el viceministro dice, hay las pruebas necesarias de su participación en las movilizaciones convocadas por el expresidente Evo Morales. Recordemos que ayer Alanoca fue aprehendida por la policía en la Plaza Murillo, donde fue conducida a instancias de la Fuerza Anticrimen, mientras su defensa legal denunciaba que no tenía orden de aprehensión y que su detención era ilegal. El viceministro Paredes recalcó que este tema está en investigación y se están evaluando las pruebas en el Ministerio Público. Alanoca integra el ala evista y debía ser la candidata a vicepresidenta de Evo Pueblo, acompañando al exmandatario Evo Morales. Sin embargo, no lograron una sigla para postularse en las elecciones de 2025. El ala evista fue parte de los bloqueos que pedían la renuncia del presidente Rodrigo Paz y que tuvieron su epicentro en El Alto, ciudad de la que Alanoca fue concejal. Recordemos, Ricardo, lo que decía ayer Vilma Alanoca en Plaza Murillo al momento de ser aprehendida.
6: Claro, ya le vamos a...
7: Pero qué orden de atención, ¿no? Yo he venido a quedar... No.
4: Bueno, vemos en las imágenes, Raúl, ella estaba dando una conferencia de prensa, ¿no? Estaba con medios, diferentes
7: sí,
4: medios.
7: Más y más han venido acá justamente esa policía que no se puede identificar, ¿no? Y también otros acompañando unos tres policías y otros dos, entre cinco en realidad, para decirme que con fines investigativos tiene que ir a la CELCC. Bueno, estamos haciendo eso ahora, les vamos a acompañar, por supuesto que sí, para que de esa manera se aclare, y también yo quiero saber, ¿no?
8: Hay que reiterar que no hay ninguna orden de aprehensión.
7: No, en absoluto, no hay nada en absoluto, yo estoy haciendo mis actividades privadas como tiene que ser, siempre cotidianamente.
9: ¿Le han intentado forcejear?
7: Sí han intentado, ¿no?
10: ¿Te va a dar tal vez mayores informes de por qué eso está
5: haciendo? Fueron declaraciones de Vilma Alanoca en Plaza Murillo. En principio, se le aproxima una señorita vestida de civil que era policía, y le dice: señora Vilma Alanoca, usted queda aprehendida, queda arrestada, o cualquiera sea el título que corresponda a este tipo de hechos dentro del marco jurídico. Alanoca le dice: no, ¿por qué? Y se aproximan otras personas que vestían ya uniforme de la policía, mujeres todas, y le dicen: señora Alanoca, tiene que acompañarnos. Ella dice no. Entonces es que en ese instante las uniformadas toman del brazo a Alanoca y le dicen: usted tiene que acompañarnos. Ante esa actitud, ante esa acción de la policía, la exconcejal Vilma Alanoca dice: bueno, voy a ir. Empieza a filmar, muestra a los policías y dice: no hay orden de aprehensión en mi contra, quiero saber qué es lo que está ocurriendo, voy a acompañarlos. Y ahí es donde fue trasladada la Fuerza Especial de Lucha contra el Crimen, donde inmediatamente llegan sus abogados, pedían hablar con Alanoca. No se conocía cuáles eran los cargos en contra de Vilma Alanoca, pero se conoce en esta jornada ya por declaraciones del viceministro Hernán Paredes que tendría una participación importante en el conflicto de los bloqueos, y dice de manera textual el viceministro Paredes: una vinculación con la organización criminal de Evo Morales. Paredes dijo que Alanoca está siendo investigada por el Ministerio Público y además, dice la autoridad de Estado, se ha presentado las pruebas de la labor que ha tenido Vilma Alanoca en el conflicto de los bloqueos que estrangularon la economía y a muchos sectores de la población, no solo económicamente, sino en muchos otros aspectos. Esa es la situación de Vilma Alanoca, quien fuera ministra de Culturas del expresidente Evo Morales. Tiene, dice el ministro Paredes, una participación muy importante y con pruebas que se entregaron al Ministerio Público sobre la participación, dice el ministro, del viceministro de manera textual, en la organización criminal de Evo Morales.
4: A propósito del viceministro, Raúl, amigos, nos referimos a Hernán Paredes, informó también que se están tramitando anotaciones preventivas de los bienes de los responsables que han impulsado bloqueos en el país, esto para responder de alguna manera por los daños ocasionados en los 50 días que duró, más de 50 días que duró estos bloqueos.
11: El Ministerio Público tiene que recibir todas las demandas de los damnificados y en mi criterio se tiene que hacer la anotación preventiva de quienes han instigado, de quienes han hecho este daño tan fuerte al país.
12: ¿Se va a ser
11: eso está en proceso de investigación y está en el ámbito del Ministerio.
13: Estamos hablando de dirigentes, viceministro.
11: Hay de todo, hay dirigentes, hay investigadores, hay diferentes...
6: ¿Entre ellos estaría Evo Morales, el viceministro?
11: Por supuesto, es el principal instigador y seguramente se van a abrir algunos procesos en torno a todo lo que es Evo Morales y su equipo.
6: ¿Ya está la denuncia, viceministro?
11: Estamos en eso y este es el campo.
5: Viceministro Hernán Paredes, viceministro de Régimen Interior. Procesos, anotaciones preventivas de bienes, pero todo a través del Ministerio Público, la Fiscalía. Tiene una labor realmente muy grande la que debe efectuar más allá de la participación del Fiscal General del Estado, Roger Mariaca, en calidad de garante en el diálogo de la Central Obrera Boliviana y otros sectores con el gobierno central. Más allá de esa garantía, deberá el Ministerio Público apegarse a la ley, apegarse a las normativas vigentes en Bolivia e investigar todos estos hechos ocurridos, evaluar todas las pruebas que, dice el viceministro Hernán Paredes, se ha presentado al Ministerio Público. Tendrá seguramente el Ministerio Público que presentar las imputaciones que correspondan, poner ante una autoridad judicial para las medidas cautelares. Ese es el curso que debe seguir si es que el Ministerio Público encuentra elementos que, a decir de mucha gente, a decir de muchos sectores, a decir del ciudadano, hay elementos suficientes para poder generar un proceso a estos sectores que bloquearon el país, que dañaron la economía, que dañaron vidas, que dañaron la salud de las personas y otros extremos que ya los conocemos. Pero es el Ministerio Público que debe efectuar esta tarea, debe efectuar este trabajo e ir en búsqueda de una sanción que le corresponde en sus tareas específicas a la Fiscalía General del Estado, a las fiscalías de distrito, en perseguir el delito.

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8: Nile Rodgers y Bernard Edwards son responsables de esta maravilla disco de 1979. La grabaron en una toma. Sí, es el grupo Chic, con un adelanto de lo que se viene en el mundo. Good times, buenos tiempos.

0: buenos tiempos. Vamos a hacer que ocurra. Mente optimista y ganas de hacer las cosas. Era Chic Good Times.
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3: Once de la mañana, 36 minutos, seguimos con la información en De Primera Mano. Uno de los sectores que ha sido afectado también en una gran dimensión, al igual que otros sectores, fue el de los choferes, que se ha conocido diversas historias en las rutas, en los caminos en nuestro país. Marcelo Cruz es dirigente del Transporte Pesado Internacional, con quien ya estamos en comunicación. Señor Cruz, un gusto verlo, saludarlo, buen día.
4: Gracias, buenos días, un saludo a toda la audiencia de su medio de comunicación.
3: Señor Cruz, si bien los vehículos que se encontraban imposibilitados de continuar viaje ya llegaron a su destino, pero no termina ahí el conflicto para el sector del autotransporte. Hay la escasez de diésel en varias regiones de nuestro país y también se necesita respaldar estas demoras de la entrega de carga y otros compromisos internacionales, algo que respalde pero del Estado boliviano. ¿Qué puede comentarnos, por favor, respecto a lo que está ocurriendo en su sector en estos escenarios de preocupación y de solicitudes de participación al gobierno central?
4: Bueno, primero hay que dividir la problemática en tres secciones. La primera es la situación humanitaria. Los conductores han estado secuestrados, han estado de rehenes, de grupos delictivos, de personas que han obrado contra la vida, contra la salud, contra el trabajo, contra la alimentación. Son derechos fundamentales que están consignadas pues, en la Carta Universal de Derechos Humanos en las Naciones Unidas y de la cual Bolivia es parte, es firmante de este acuerdo, ¿no?, de respeto a los derechos humanos. En esa situación, nosotros cuestionamos la negociación de impunidad de todas las situaciones flagrantes delictivas que han sucedido en los puntos de bloqueo, que tienen nombre y apellido. Son personas que han incitado, que han conspirado, que han efectuado un intento de golpe de Estado, porque las demandas supuestas sectoriales de reivindicación a la altura de la semana 8 ya dejó de ser una situación que estaba en los medios, sino directamente la renuncia del presidente, principalmente una situación de poder tomar el poder. Ellos son parte de una situación del pacto de unidad, ellos son parte de la estructura del gobierno del MAS durante 20 años, las instituciones del Tupac Katari, Bartolina, SCOP, los interculturales, las confederaciones de choferes, por ejemplo, la Confederación de Transporte Libre, han sido parte de todo el movimiento masista. Ellos administraban, ellos tenían poder porque tenían pues, una situación de cargos, tenían un cupo de trabajo ahí en todo eso, metidos familiares metidos en lo que es YPFB, la corrupción. O sea, una situación de una organización que a lo largo de la movilización se ha visto que era delictiva. Entonces, esta situación, hemos visto que el Ministerio Público no ha continuado las denuncias y principalmente se ha puesto de intermediador de una situación de poder negociar la cuestión de esta situación de los delitos que se han cometido. Entonces, tiene que haber la correspondencia del Poder Legislativo, de diputados, senadores, hacer la fiscalización, preguntar y cuestionar al Ministerio Público y al Tribunal Supremo de Justicia qué pasó con la justicia, qué pasó con todos estos delincuentes que han sido aprehendidos flagrantemente, por qué han negociado, por qué se han negociado, en qué condiciones han sido liberados y exonerados de todas las responsabilidades civiles y penales. Porque hay que diferenciar una cuestión penal, todos los delitos que están contemplados en el Código Penal, y otra situación de la civil, el daño, el resarcimiento que tiene que haber a las familias de los muertos, porque estos muertos no han sido por efectos naturales, han sido consecuencias de los bloqueos. los daños económicos que en este momento está pagando el sector productivo, los pequeños productores, aviares, porcinos, lecheros, hueveros, toda la cadena productiva pequeña, que es más o menos se lleva a ser el 80-85% de los sectores movilizados y formados dentro de lo que es, todo lo que es producción, y los transportistas, el transporte pesado principalmente, que han estado sobre las carreteras sin poder escapar de toda esta situación de ir contra la vida de las personas, porque se ha llegado a extremos que a nadie se le desearía. Hay relatos muy golpeantes que tener que tomar agua del lugar donde estaban tomando los chanchos agua. Realmente se exageró con la parte abusiva que emprendieron todas estas personas. Entonces, esa es la situación humanitaria. Los conductores todavía no han llegado a su casa, todavía no han retornado a sus hogares porque han sido atrapados en estos bloqueos en una situación de trabajo. Los camiones están con carga todavía, están llegando a los lugares de destino para poder descargar las mercancías, tienen que devolverse los contenedores, tienen que recién retornar a sus hogares. Calculamos más o menos que en aproximadamente unos 10 días, recién la totalidad de los conductores van a poder retornar a sus hogares. Mientras tanto, hay una cantidad minoritaria que sí ya ha podido tener esa felicidad de poder juntarse con las familias, compartir, descansar en una cama, comer algo, obviamente algo más delicioso que lo que estaban comiendo en la carretera, que era a base de papa o algunas situaciones que han podido conseguir por donación, por la caridad también de muchas personas, que sí ha habido casos rescatables que han podido ayudar, colaborar con conductores, pero principalmente ha habido lugares de intransigencia, de abuso, de agresividad, provocado no solamente por los comunarios, sino también por personas que han sido trasladadas desde Chapare. Bueno, eso en cuanto a la situación humanitaria de los conductores.
3: Señor Cruz, en función de estos elementos que usted nos ha detallado muy bien, de acuerdos internacionales, pero también está la constitución política del Estado, el derecho a la vida, el derecho al trabajo, el acceso a la salud y otros elementos que no tuvieron los choferes que estuvieron bloqueados. ¿Se está evaluando efectuar una denuncia, una demanda ante las instancias que corresponden en nuestro país, solicitar un resarcimiento de daños, una sanción por estos extremos que han vivido los transportistas?
4: Uno, las denuncias penales son personales contra dirigentes, contra motivadores, contra personas que han estado exacerbando, han sido las promotoras de todo de esta situación desastrosa, ¿no? Ahí está Evo Morales, está Lara, está Argollo, está Condori, el senador, están los Tupac Katari, la cúpula, las Bartolinas, hay dirigentes que han sido identificados, que los medios de comunicación, gracias también a ellos, y las declaraciones que lanzaban incendiarias, los acuerdos que han firmado, no es una cuestión, a ver, toda esta situación hay que tenerla clara, no es una situación que ha nacido, que fue motivada de repente, no, ha sido una cosa planificada. Y la denuncia que nosotros como sector habíamos hecho fue antes del primer día de bloqueo, cuando se estaba iniciando esa marcha, ustedes recordarán, de los supuestos originarios de Estepando contra la 1720, contra la situación de las tierras, que ha sido promovida también por situaciones ajenas a todo lo que es realmente la reivindicación de tierra, que eran promovidas por ONGs, ya tenían un plan, porque ¿de cómo nos enteramos? Porque los conductores son parte de comunidades, son parte de sectores de la población que han sido llevadas a la fuerza a bloquear. Entonces ellos decían que había una planificación de toma del poder, y lo cual nosotros habíamos denunciado al Estado. Entonces, corresponsabilidad también del Estado de no haber actuado en su momento, impidiendo que crezca esta movilización, porque ha sido una cosa secuencial que ha ido paulatinamente. Por eso esa marcha, por ejemplo, eran militantes del MAS de Pando, con militancia activa, los que han sido llevados y han sido los que han promotores de una situación de abrogación de una ley que no solamente era beneficiosa para los productores, también para toda la cadena productiva, porque ante el financiamiento, ante poder crecer un sector, directamente, ni siquiera indirectamente, promueve que otros sectores tengan más trabajo, como nosotros, como sector de transporte, y vamos a tener mayor cantidad de carga que transportar. Entonces, hay muchas situaciones que lamentablemente no se han dado. Ahora, respecto a esas demandas y denuncias, nosotros vamos a buscar el resarcimiento civil, porque ha sido el daño tremendo económicamente que estamos hablando para los transportistas y toda la cadena productiva. Ahora, sabemos que lamentablemente el Ministerio Público no ha obrado, no hay. ¿Dónde están los detenidos? ¿Dónde están los que han sido cautelados del Tribunal Supremo de Justicia? Nos tienes que explicar qué ha pasado con las audiencias cautelares. Entonces, al no encontrar una respuesta efectiva, hay una jurisprudencia que se llama global, y ya hay un antecedente de que, por ejemplo, ha admitido demandas contra Evo Morales en la situación de lesa humanidad, no solamente los que ha sido efectuado en estos días de bloqueo, sino anteriores, con el caso del Hotel Las Américas y otros casos que están en tribunales argentinos, porque si acudimos a la CIDH, a los derechos humanos y todo esto, es un proceso de años que no sabemos en qué vaya a terminar.

0: como lo estamos viendo en esta situación de los bloqueos.
1: Ahora, el otro elemento que hacíamos referencia, señor Cruz, la falta de diésel es otro escenario de conflicto para el sector de los choferes. Muchos decían, hemos salido del bloqueo, pero aún estamos aguardando diésel para continuar viaje, para trasladar a entregar la carga, para llegar hasta nuestros hogares. ¿Cuál es la situación actual de los transportistas con el tema del diésel, señor Cruz?
0: No, indudablemente, en este momento no hay diésel en los surtidores y claramente el ministro de Hidrocarburos lo ha expresado, son 500 millones de dólares que se debe de combustible, por lo cual no ha sido de podido descargar las cisternas que están con diésel, pero no pueden descargar porque no han sido pagadas. Es una situación que podríamos comprender por el desastre que nos están dejando estos 50 días de bloqueo, 53 días. ¿Por qué? Porque para pagar diésel, para poder pagar gasolina, se necesita dólares, se necesita plata. ¿Cómo obtiene los dólares y el dinero el gobierno, el Estado Nacional? A través de las exportaciones de diferentes productos, pero principalmente los minerales, a través de las cooperativas mineras auríferas que hacen la venta y entregan los dólares al Banco Central. No, esa es la verdad, esa es la realidad, y hay que hablarlo así, porque lamentablemente seguimos adornando que aquí, que allá, y ese ha sido el problema de la insuficiente información y comprensión. No podemos seguir protegiendo a estos sectores o a estas instituciones que han causado estos bloqueos, porque han desinformado y su único motivo, su única motivación era la toma de poder, la administración de la plata, los recursos y todo lo que significa el poder estatal gubernamental. Entonces, este efecto ha causado que no haya ingresos del país, por lo cual no, seguramente, ya lo ha dicho en parte la verdad del ministro, pero no lo termina de decir. No se puede pagar ese combustible porque no hay plata. Seguramente deben estar viendo los modos de financiamiento, algún préstamo, alguna situación para poder cubrir ese dinero. Entonces, necesitamos que realmente los entes económicos, los que generan economía, no los que son lactantes, no los que extienden la mano y piden que el Estado les dé todo. No, los entes económicos que producen, los exportadores principalmente, el sector privado que invierte, necesitamos de una vez seguridad jurídica. Ya tenemos que, el Estado, si quiere sobrevivir, si quiere realmente gobernar, tiene que hablar las cosas claras el presidente y no ser tanto una persona que la voltea, tratando de minimizar las cosas, porque hay que llamarlos por su nombre, para que pueda entender la gente que estamos en una situación crítica económicamente. No hay ingresos, no hay reactivación, no hay inversión. ¿Por qué? Porque a todos se oponen. Dicen, esta movilización supuestamente era para defender los recursos naturales. ¿Cuáles recursos naturales? Si se lo han comido todo respecto al gas y a los hidrocarburos, no han dejado nada, cero, cero. Las ventas de gas a Chile, a Brasil y a la Argentina están nada. O sea, ¿qué recursos naturales quieren proteger si todo se lo han comido mientras han estado en el gobierno? Tiene que haber seguridad jurídica para que las empresas extranjeras vengan a poner plata al país. Si no hay esa situación, estamos y vamos a estar peor todavía. Necesitamos seguridad jurídica en cuanto a leyes de inversión, en cuanto a que realmente los recursos que deben ser explorados, prospectados y explotados, pues sean rentables para el Estado, para que dejen dinero, porque de otra forma no va a sobrevivir este Estado simplemente con préstamos y préstamos y préstamos, porque quien lo paga son los sectores formales, y los sectores formales en este momento ya no tienen de dónde más jalar, porque esta situación de estos 53 días, casi 2 meses, nos ha dejado en la lona. Impuestos ya no podemos, ¿de dónde pagar? Se ha reducido personal, se va a tener que despedir empresas que sus materias primas para las industrias ya no sirven porque ya están llegando a un destiempo. Es que no entienden, la gente que simplemente bloquea, perjudica, no entiende porque no genera economía, no genera trabajo, no genera obligación tributaria para pagar al Estado. Y todas esas cosas, lamentablemente no las hablan claramente, reitero, eso es lo que necesitamos: transparencia, información, pero de la que tiene que ser correcta. Porque si vamos en este paso, no vemos, nosotros necesitamos diésel en los surtidores, necesitamos abastecimiento de combustible para trabajar, no necesitamos combustible en las plantas de almacenamiento que no pueden ser pagadas.

0: Tiene que haber una fluidez y una liquidez sostenible para que se pueda mantener un ritmo de crecimiento, un ritmo de poder salir de la miseria que nos están dejando, no solamente literal, sino en la situación de contratos, de proyecciones que se tienen como empresas, porque todo va a estar recaído en una recesión económica que se genera todo este movimiento y en todo este tiempo que ha pasado.
1: Si bien el ministro de Hidrocarburos, Marcelo Blanco, dice que hay una deuda de 500 millones de dólares por combustible recibido de las empresas que actualmente trabajan con yacimientos, Vitol y Trafigura, que además han sido cuestionadas, ¿considera usted que es un momento de sinceramiento de las autoridades de gobierno de darle certeza a la población o bien va a haber diésel, va a haber gasolina? O transmitirle lo que en realidad estamos atravesando los bolivianos. Porque en las filas de las estaciones de servicio dicen, ya no hay bloqueo, pero tampoco hay gasolina y tampoco hay diésel. Se da informaciones de yacimientos en sentido de que se está incrementando el volumen para ir normalizando el tema de la gasolina, lo mismo con el tema del diésel. Pero pese a estos anuncios, tampoco se concreta que las estaciones de servicio puedan recibir el combustible y las filas vayan disminuyendo. ¿Es un momento, considera usted, señor de la Cruz, de hablarle con sinceridad, con la verdad al país?
0: Creo que es necesario y es un momento adecuado porque el argumento existe, no es una falacia tampoco, no le pedimos al gobierno que mienta, porque la situación, consecuencia de esta situación del levantamiento, del tratar de tomar el poder de esos 53 días, eso ha ocasionado una recesión económica. La economía gira en cuanto a la posibilidad de poder moverse les den. Si hay un estancamiento, si hay un bloqueo, obviamente que no, la economía es giratoria, rotativa, no se va a poder efectivizar. Ningún país que yo tenga conocimiento en una situación democrática ha permitido que haya un bloqueo tan criminal como el que ha habido en Bolivia. O sea, precisamente por eso también se ha visto una victoria en Colombia de un candidato que ha indicado, igual en el Perú, que no se puede tener bloqueadas las carreteras o los brazos operativos de poder hacer que la economía circule. Entonces, el Estado tiene que hablar clara, porque nos extraña demasiado el presidente, y no nosotros hacemos una crítica constructiva y sana, porque necesitamos, porque vivimos de la economía, no vivimos del Estado. El transporte pesado, si ustedes y la población recordará, los movimientos que ha tenido de protesta, de poder estar luchando y batallando frente a los gobiernos de turno, ha sido para poder mejorar, porque con el mal nosotros nos hemos enfrentado por la cuestión de falta de dólares, falta de combustible, porque los camiones estaban 10, 15 días incluso esperando en un surtidor. Por eso que 172 días habíamos tenido en la gestión 2025. Entonces, es necesario que de una vez el gobierno, a través del Ministerio de Economía, todo lo que significa los ministerios económicos, pues planteen la realidad y planteen las soluciones, porque tiene que haber solución, ¿no? No puede ser tampoco que estemos ahí dependiendo, como le decía, de solamente de préstamos, que al final y después del día somos pagaderos los entes económicos, que no podemos cumplir ni las obligaciones que tenemos ni las obligaciones que tiene el Estado.
1: Porque hasta ahora lo que se ha conocido de yacimientos es que se está verificando la calidad del combustible, es por ello que se está generando esta demora. Pero habrá que aguardar qué ocurre con las autoridades de gobierno y en los mensajes que se van a transmitir a la población en torno a estos temas en específico. Señor Marcelo de la Cruz, le agradecemos como siempre esta comunicación con la radio, le enviamos un abrazo, que tenga un feliz resto de jornada. Muy buen día.
0: Gracias, buenos días.

11 de la mañana, 58 minutos. ¿Quiere saber qué está pasando con el tema del general Zúñiga, el tema del autogolpe en nuestro país que accionó el expresidente Luis Arce? Bueno, también está ahí la Fiscalía. Y la Fiscalía excluye como testigos, ¿a quién? Al expresidente Luis Arce, al ex vicepresidente de nuestro país, David Choquehuanca, y a ex ministros, en este caso por la toma militar de la Plaza Murillo el año 2024. El presidente Arce, el vicepresidente Choquehuanca, los ministros han sido excluidos. El abogado Eusebio Vera, abogado de dos militares implicados en ese caso que se acogieron a juicio abreviado, informó que la Fiscalía presentó una lista de al menos 143 testigos para que sean tomados en cuenta por el Tribunal Sexto de Sentencia. El Ministerio Público, la Fiscalía, ha propuesto a 143 ciudadanos en calidad de testigos. La mayoría son funcionarios militares de diferentes rangos y cargos militares. Sin embargo, en la lista no se encuentra el expresidente Luis Arce Catacora, el vicepresidente David Choquehuanca, ni los ministros de Estado que estuvieron presentes durante el hecho, afirmó. Especialmente el exministro de Gobierno, que estuvo muy activo en Plaza Murillo, en el gobierno de Luis Arce. Según se ha previsto, se desarrolla la audiencia de inicio de juicio oral, pero se suspendió ayer debido a la ausencia del principal acusado, que era el excomandante del ejército Juan José Zúñiga, quien no fue trasladado desde el penal de El Abra, en Cochabamba, hasta la ciudad de La Paz. Vera indicó que en la lista de testigos solo se tomó en cuenta al excomandante de la Policía Boliviana, Álvaro Álvarez, los ex viceministros de Seguridad Ciudadana, Roberto Ríos, de Régimen Interior, Johnny Aguilera y el excomandante del Ejército, José Sánchez, que sustituyó a Zúñiga. No están el ministro de Gobierno, no están otros ministros de Estado que estuvieron en ese momento del autogolpe. El jurista consideró necesaria la participación del exmandatario Luis Arce porque en la audiencia del 5 de julio de 2024, presidida por la entonces vocal Claudia Castro, que después fue denunciada, ustedes conocen, para alejar del cargo a una administradora de justicia en nuestro país, Claudia Castro, según se ha conocido, guarda detención, está siendo investigada cuando lo vincularon con el exministro de Justicia del gobierno de Luis Arce y otros magistrados en nuestro país. Bueno, lo cierto es que se decidió en ese momento incluir a Luis Arce como víctima de este autogolpe. Lo hizo Claudia Castro. El abogado calificó esa acción como una arbitrariedad porque ninguno de los acusadores realizó la solicitud. La vocal Claudia Castro asumió esa determinación de manera oficiosa, de manera simple y llanamente para ampliar un riesgo procesal y revertir la detención domiciliaria que inicialmente el juez quinto de instrucción dispuso para los implicados, para cambiar esa figura jurídica. Es que la vocal Claudia Castro incluyó a Luis Arce, es decir, jurídicamente puso como víctima al expresidente Luis Arce para mantenerlos recluidos en cárceles en nuestro país a los jefes militares, no darles opción, ni siquiera una detención domiciliaria. Ahí se cerraba ese círculo jurídico. Eduardo León, abogado del ex jefe militar, anunció que se solicitará al juez de sentencia que se incluya a Arce, al expresidente, ya que según las declaraciones de Zúñiga, le ordenó movilizar a la tropa militar para ejecutar un golpe en su contra con el objetivo de levantar su popularidad. Mañana vamos a hablar sobre estos temas y otros en el programa
el tiempo se nos agotó. Amigos, como siempre, gracias por la atención. Si Dios lo permite, estaremos mañana a partir de las 9 horas hasta el mediodía. En instantes, el resumen de noticias con Ricardo Irusta. Permiso.

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0: Queridos amigos en todo el país y el mundo, buenas tardes, bienvenidos a Enlace Informativo Central a través de La Paz Media 96.7. Comenzamos. El presidente Rodrigo Paz sostuvo que uno de los próximos objetivos de su gobierno será recuperar plenamente el imperio de la ley en todo el territorio nacional. El mandatario señaló que durante más de 20 años se generaron espacios que fueron manejados como si fueran propios y remarcó que el territorio nacional pertenece a todos los bolivianos. Agregó que quienes hayan causado daño a otros ciudadanos deberán asumir responsabilidades.
1: Hay algunos territorios donde el imperio de la ley no está cubriendo y es pérdida de soberanía. Aquellos que han hecho daño a otros bolivianos, tienen que pagar. Y tenemos que recuperar el imperio de la ley en todo el territorio nacional. No es fácil porque son más de 20 años que algunos se han generado de algunos espacios de territorios nacionales como si fueran propios. Y el territorio nacional es de todos los bolivianos, de todas las bolivianas. Eso será los próximos objetivos, de que todo el territorio nacional retorne bajo el amparo de la ley y que sea territorios de todos y todas las bolivianas, todos los bolivianos, somos dueños de nuestra patria. Aquí no hay dueños exclusivos de algunos sectores.
0: Además, el presidente Rodrigo Paz aseguró que la cantidad de combustible para el país está garantizada y explicó que el principal desafío es cumplir con los controles de calidad antes de su distribución. La cantidad está más que garantizada. El tema que tenemos es control de calidad, afirmaba. Esto al señalar que el abastecimiento se va a regularizar durante esta semana y sostuvo que la patria está empezando a caminar.
1: La cantidad está más que garantizada. El tema que tenemos es control de calidad. Habrán visto que las compras que hizo el anterior gobierno fueron compras donde llegó combustible malo. Hizo mucho daño al país. Entonces, ahora lo que sí demora en cierta manera es controlar la calidad de la gasolina para que no haya problemas. Esto se va a regularizar esta semana después de 50 días. Es como, imagínense una persona echada sin poder moverse durante 50 días, volver a caminar cuesta. Y la patria está empezando a caminar y eso es una señal muy buena porque el futuro es grande. Y haremos grande a Bolivia. Gracias. Gracias.
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0: 12:11, 15 países del continente americano rechazan los bloqueos y respaldan al gobierno de Bolivia. 15 gobiernos del continente emitieron una declaración conjunta en la que expresaron su preocupación por los efectos de los 50 días de bloqueos en las carreteras del país, advirtiendo que estas acciones atentan contra la democracia y el Estado de Derecho. Los gobiernos de Estados Unidos, Argentina, Canadá, Chile, Costa Rica, República Dominicana, Ecuador, El Salvador, Guatemala, Guyana, Honduras, Jamaica, Panamá, Paraguay y Perú señalaron que las acciones de los sectores movilizados pretendían romper el orden democrático, además de obstruir el paso de alimentos, combustible, ambulancias y otros insumos esenciales para la población, como alimentos, provocando incluso la muerte de algunos ciudadanos y dejando a policías heridos en el cumplimiento de sus funciones. En ese contexto, los países firmantes respaldaron al gobierno boliviano e instaron a los sectores movilizados a priorizar las negociaciones dentro del marco constitucional. El canciller de Bolivia, Fernando Aramayo, destacó el respaldo expresado por el gobierno de Panamá a la administración del presidente Rodrigo Paz y planteó que la crisis provocada por más de 50 días de bloqueos debe ser abordada como un tema de interés regional. Durante una declaración pública, la autoridad valoró el apoyo recibido y resaltó la disposición panameña para poder contribuir a iniciativas de diálogo y resolución pacífica de controversias. El canciller además explicó que actualmente se analiza en el ámbito de la Organización de Estados Americanos la posibilidad de conformar una misión de determinación de hechos que permita evaluar lo ocurrido durante el conflicto y acompañar en los procesos institucionales que se desarrollen en el país. Según la autoridad, el objetivo es generar un registro de los acontecimientos que marcaron el periodo de conflictividad y establecer mecanismos de seguimiento internacional. El canciller en la Organización de Estados Americanos hacía su participación y decía lo siguiente.
1: La capacidad de nuestros estados para responder a crisis complejas están profundamente interconectadas. Nos recuerda también que frente a escenarios cada vez más dinámicos y exigentes, ninguna democracia puede sostenerse en soledad y que el fortalecimiento de la cooperación sigue siendo un elemento indispensable para preservar la gobernabilidad y la convivencia en nuestra región. Por esa razón, Bolivia ha promovido, en el marco de esta asamblea, una reflexión sobre los desafíos que enfrentan nuestras democracias cuando la conflictividad prolongada afecta simultáneamente a la institucionalidad democrática y el ejercicio efectivo de los derechos fundamentales. Al mismo tiempo, durante estos más de 50 días de crisis, el gobierno del presidente Rodrigo Paz enfrentó una dificultad adicional, propia de una realidad distinta a la que conocieron generaciones anteriores. Me refiero a un escenario de creciente polarización social amplificada por el debate en redes, en el que el desacuerdo dejó de ser únicamente político para adquirir una dimensión profundamente emocional. En ese contexto, no solo se vivió una situación difícil de aceptar en sentido del reconocimiento de la opinión del otro, sino incluso convivir con ella, debilitando la posibilidad misma del diálogo. Esta dinámica generó un terreno fértil para la desinformación y la manipulación de la opinión pública, endureciendo posiciones y agregando complejidad a la gestión de la crisis. Frente a ello, el gobierno optó, en una primera instancia, por la prudencia, priorizó el diálogo, buscó diferenciar entre quienes expresaban demandas legítimas y quienes impulsaban una lógica de ruptura y evitó una escalada temprana en el uso de la fuerza. Esa decisión no fue casual. Responde a una convicción profunda. En democracia, el uso de la fuerza no puede ser el punto de partida. Debe ser siempre el último recurso. Pero también es cierto que una democracia no puede sostenerse si acepta que las diferencias políticas se impongan mediante la coerción territorial y la afectación sistemática de los derechos de terceros. Y aquí un punto fundamental. La protesta pacífica es un derecho. La libertad de expresión es un derecho. La participación es un derecho, sin duda alguna. Pero también lo son la libre circulación, el acceso a la salud, a los alimentos, al trabajo y a la seguridad.
0: En todo el país, las 12:16. El exministro de Gobierno, Carlos Romero, advirtió que el narcotráfico en la región no ha sido desarticulado en décadas y que solo se ha logrado desplazarlo temporalmente de ciertos territorios. En ese marco, en La Paz Media sostuvo que la lucha debe abarcar toda la cadena del narcotráfico, incluyendo productores, financistas e instituciones de control, además de reforzar la investigación financiera para seguir los flujos de dinero.
2: Como todo crimen organizado transnacional, nunca ha sido desarticulado, no ha sido desarticulado en nuestra región hace 66 años, desde la década de los 60, ¿no es cierto? Con el narcotráfico, los máximos éxitos que hemos podido tener es espantarlo, disminuirlo, corretearlo, para que temporalmente se aleje de determinados territorios, para que temporalmente abandone determinadas rutas que se las tenía controladas, qué sé yo, porque el crimen organizado es así, ¿no es cierto? Es, siempre decimos, el fenómeno globo. Cuando usted ejerce presión sobre un globo, el oxígeno se desplaza al lugar donde no hay presión, en un globo inflado. El crimen organizado es lo mismo. Usted ejerce presión en un lugar, se desplaza a otros lugares donde no hay presión. En este caso, la DEA, yo presumo, y por lo que tengo conocimiento, la DEA está dirigiendo esta investigación de la madera, ¿no es cierto? Y lo que hay que hacer es que la investigación, primero, se desarrolle en toda la cadena. Lo que hay que hacer, toda la cadena hay que trabajarla, ¿no es cierto? Y por eso, Raúl, yo creo que en el caso boliviano, por ejemplo, debe incorporarse en las investigaciones de manera urgente no solamente la policía, la aduana, el Ministerio Público, sino también debería involucrarse la unidad de investigación financiera, porque aquí hay movimiento de capitales grandes, ¿no es cierto? Son volúmenes demasiado espeluznantes. Entonces, para volúmenes semejantes de esta magnitud, ha habido mucho movimiento de dinero. Y la unidad de investigación financiera ya debería estar correteando, coordinando con la GAFI, estudiando todos los movimientos económicos. La investigación debería extenderse igualmente a quienes han hecho adquisiciones de insumos químicos en el último tiempo. ¿Por qué? Porque el tipo de químicos utilizados no puede ser otro elemento de trazabilidad, ¿no?
0: Además, el exministro de Gobierno, Carlos Romero, aseguraba que fue uno de los primeros en denunciar desde 2021 presuntos casos de corrupción y protección al narcotráfico en el gobierno de Luis Arce. Señaló que inicialmente consideró que la administración debía reorganizarse para enfrentar el problema, pero que luego decidió hacer públicas sus advertencias. Romero afirmó además que en la etapa posterior a la pandemia del COVID-19 se produjo un cambio en el control de rutas estratégicas por parte de redes criminales y sostuvo que se ha detectado complicidad y protección, lo que, según dijo, aún no ha sido superado.
2: Yo lo de Arce no puedo... Mire, lo de Arce yo no puedo defender, ¿no? Es más, yo he sido uno de los primeros denunciantes, ¿no? Este sujeto que habla, muchos masistas lo odian, ¿no? ¿Por qué lo odian a este sujeto que habla? Porque ha sido muy duro en las denuncias de temas de corrupción y de protección al narcotráfico. Yo he sido uno de los primeros denunciantes desde el año 2021. Primero, ingenuamente pensé que el gobierno de Arce no terminaba de acomodarse y no terminaba de organizarse para enfrentar un problema que ya se había iniciado en términos de perforación en el año 2020, ¿no? Y yo lo advertí a varias autoridades, no me hicieron caso, entonces decidí denunciar públicamente. Y si usted se da cuenta, en este momento tenemos 253 mil hectáreas cultivadas con coca en Colombia. Ese es el informe todavía del 2024. El del 2025 recién va a salir en junio de parte de Naciones Unidas. En Perú tenemos 89 mil. En Bolivia Cuando nosotros ingresamos al gobierno, la superficie de hoja de coca eran 33,000. Y hoy día son 34,000. En determinado momento habíamos bajado hasta 20,000, otra vez ha empezado a subir en los últimos años, pero nunca se ha descontrolado. ¿Por qué? Porque las metodologías aplicadas han sido un fracaso en Perú y en Colombia y ha sido exitosa en Bolivia. Yo muchas veces he dicho, Raúl, ha habido un descontrol por el COVID. El COVID es un antes y un después en el tema del narcotráfico en la región, ¿no? Y después del tema del COVID, cuando toman las mafias el control de territorios estratégicos, lo que dije hace rato, no ha habido la capacidad de reacción de parte del Estado boliviano y más bien muchas veces se ha detectado complicidad y protección, ¿no? Ahora, de esa situación, aparentemente todavía no terminamos de salir.
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12:22, el gobierno de Paz está forzando una guerra civil, dice el expresidente Evo Morales. Así se ha referido. El gobierno boliviano está forzando una guerra civil con su política neoliberal. Declaraciones que las hizo en una entrevista en su refugio en la región del Chapare, donde permanece desde hace meses para evitar ser aprehendido por un proceso de trata de personas en su contra. Ciudades de Bolivia sufrieron en las últimas 7 semanas escasez de alimentos, combustibles y medicamentos por bloqueos de rutas contra el presidente Rodrigo Paz, cuya renuncia han pedido sindicatos indígenas y cocaleros en medio de la peor crisis económica en 4 décadas. Tras haber puesto fin en noviembre a 20 años de gobiernos de izquierda, Paz responsabiliza a Morales por las protestas y decretó el sábado el estado de excepción para emplear las Fuerzas Armadas a nivel interior, la medida que terminó con los cortes. No me voy a rendir, decía Morales a AFP, días después de que el gobierno amenazara con intervenir en el Chapare, su bastión político en el departamento de Cochabamba, para capturarlo. El que negocia su sobrevivencia no es digno, agregaba. La entrevista tuvo lugar en el poblado de Laucaeñe tras atravesar varios puestos de control hasta llegar a Morales. Decenas de seguidores del dirigente cocalero permanecían en los alrededores de su refugio, algunos provistos de armas rústicas. Sobre el exmandatario pesa una orden de captura por un supuesto caso de trata agravada, pues se lo acusa de tener una hija con una menor de edad, situación que él niega y denuncia como persecución política. ¿Cuál es su balance de las últimas semanas de protesta? Preguntaban. Es una sublevación contra el modelo neoliberal y el Estado colonial, y el resultado es un gobierno sin autoridad. Para mí esto va a continuar. Esta mentirocracia causa mucha reacción del pueblo boliviano. Además, decía, el gobierno se salvó por prebendas a sectores que negociaron a puertas cerradas. Solo quedaban bloqueos aquí en el trópico de Cochabamba, que tiene mucha disciplina. Declaramos un cuarto intermedio, una pausa, pero no negociaremos. No hay motivo para intervenir, no hay bloqueos. Saben que aquí va a haber problemas, estamos bien organizados. Saben que compañeros van a defenderse, no nos van a agarrar, decías. Nosotros no queremos que haya muertos, heridos. Con toda esta política neoliberal y Estado colonial, están forzando que haya una guerra civil. El que negocia su sobrevivencia no es digno. Yo nunca negocié. Defender la hoja de coca es defender la soberanía, la dignidad del pueblo. La guerra de la coca es mucho más que la guerra por el agua o por el gas. Cualquier intervención militar policial, los campesinos van a resistir. El proceso es inventado. No encuentran nada de narcotráfico, de corrupción. Es un tema totalmente político, decía. Como Evo no es corrupto ni está ligado al narcotráfico, tratan de usar el tema de pedófilo, a la gente le causa risa. Si no se resuelve el tema estructural, que es el tema económico, en cualquier momento, cualquier sector se va a movilizar. Si no hay plan de cómo reactivar la economía estatal, entonces seguirá habiendo levantamiento y convulsión, decía el expresidente. Se ha generalizado ese pedido. Yo dije que tal vez una salida política constitucional sea convocar a elecciones, pero nunca hemos pedido la renuncia. Aquí es evitar que se privatice la luz, el agua, la telecomunicación, los recursos naturales, la salud, la educación. Ese es el pedido, concluía Morales.

0: 12:26, el dirigente del transporte pesado internacional, Marcelo Cruz, criticó las movilizaciones recientes y puso en duda el argumento de la defensa de los recursos naturales. En ese marco, en La Paz Media, sostuvo que las medidas de presión no reflejan la realidad del sector energético y económico del país. Señaló que no hay ingresos, no hay reactivación, no hay inversión, debido a la paralización de actividades y al impacto en el comercio y las exportaciones. En ese marco, advirtió que el país requiere medidas urgentes para poder recuperar la estabilidad económica tras las pérdidas millonarias registradas por las diferentes movilizaciones que sufrió el país.
1: Entonces, este efecto ha causado que no haya ingresos del país, por lo cual no, seguramente... Ya lo ha dicho en parte la verdad del ministro, pero no lo termina de decir. No se puede pagar ese combustible porque no hay plata. Seguramente deben estar viendo los modos de financiamiento, algún préstamo, alguna situación para poder cubrir ese dinero. Entonces, necesitamos que realmente los entes económicos, los que generan economía, no los que son lactantes, no los que exigen la mano y piden que el Estado les dé todo. No, los entes económicos que producen, los exportadores principalmente, el sector privado que invierte, necesitamos de una vez seguridad jurídica. Ya tenemos que, el Estado, si quiere sobrevivir, si quiere realmente gobernar, tiene que hablar las cosas claras el presidente y no ser tanto una persona que haya la voltea, tratando de minimizar las cosas, porque hay que llamarlos por su nombre, para que pueda entender la gente que estamos en una situación crítica económicamente. No hay ingresos, no hay reactivación, no hay inversión. ¿Por qué? Porque a todos se oponen. Dicen, esta movilización supuestamente era para defender los recursos naturales. ¿Cuáles recursos naturales? Si se lo han comido todo respecto al gas y a los hidrocarburos, no han dejado nada, cero. Las ventas de gas a Brasil y a la Argentina están nada. O sea, ¿qué recursos naturales quieren proteger si todos se lo han comido mientras han estado en el gobierno?
0: Punto final para esta entrega. Nos vamos con el panorama del mundo y Radio Francia Internacional. Siempre por su atención. Muchas gracias. Mañana será el reencuentro si Dios lo permite. Permiso.
2: Comienza el flash informativo de Radio Francia Internacional con Juliette Lecuyer en los controles. Hoy es miércoles 24 de junio, 4 de la tarde en París, y estas son las noticias del mundo en 3 minutos.
3: Andreína Flores.
2: Ola de calor en Europa. En Francia ya se alcanzan temperaturas de más de 44 grados. Las autoridades han decretado alerta roja en 58 departamentos del país, lo que afecta a 44 millones de personas. La Torre Eiffel y el Museo del Louvre han reducido sus horarios a causa del calor. Recordemos que en Francia la instalación de aires acondicionados está muy restringida, tanto en espacios públicos como residenciales. Hoy se reúnen en Berlín los líderes de Alemania, Francia, Italia, Reino Unido y Polonia para discutir cómo seguir apoyando a Ucrania en la guerra contra Rusia, en una etapa en la que Ucrania muestra una ofensiva más atrevida, atacando la ciudad de Moscú o instalaciones claves como refinerías de petróleo. Los ataques con drones ucranianos han causado 3 muertos y han dejado sin electricidad a Sebastopol, la mayor ciudad de Crimea. El Congreso estadounidense aprobó una resolución simbólica sobre el retiro de fuerzas de la guerra en Irán. La decisión no tiene carácter de ley, pero sí golpea la imagen política de Donald Trump. El senador demócrata Chuck Schumer fustigó la guerra.
4: Maximum chaos, maximum cost. To the American people.
2: Más caos y más costos para el pueblo norteamericano es lo que ha traído esta guerra desastrosa en Irán, dijo Schumer. En Perú, Keiko Fujimori se prepara para ser proclamada presidenta electa. El conteo de votos de la segunda vuelta electoral ya alcanza el 99.86% y Fujimori lleva una ventaja de apenas 40.000 votos sobre su rival de izquierda, Roberto Sánchez, quien ha pedido que se anule el voto en el extranjero por considerar que beneficia de forma poco clara a Keiko Fujimori. Y en el Mundial de Fútbol se despertó Cristiano Ronaldo en el partido Portugal-Uzbekistán, en el que anotó 2 de los 5 goles de la victoria. Ronaldo se convirtió así en el primer jugador en marcar goles en 6 mundiales. Lo escuchamos.
3: Lo más importante era hoy, ganar para pasar en el grupo y estar preparado para lo que viene. Sabemos que vamos a tener un partido duro contra Colombia, pero el objetivo principal era pasar del grupo y lo logramos. Jugué bien, marqué, ayudé al equipo, el equipo ha estado muy bien y seguimos.
2: Cristiano Ronaldo, que ya muestra respeto por Colombia, que también se clasificó ayer tras lograr la victoria sobre República Democrática del Congo con un marcador 1-0 en el estadio de Guadalajara. Así ponemos punto final a este flash de RFI.
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